con Say Ferris y Come On and Lean. Iniciamos esta última hora ya de acompañarlos, porque ya se nos viene el Rock and Roll de Radioactiva, donde estaremos súper pendiente de lo que pasen en esos cuartos de final. Pero lo ideal es disfrutar de buena música en este espacio, de relajarnos, de descansar, de ponernos en mood fin de semana y sobre todo mood sábado. Así que nos vamos a ir de una vez con un temazo. A este planeta rock llega Somber con 12 to 12.

of Monsters and Men con Little Talks al aire en Radioactiva. 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Mientras tanto, nos vamos con una agrupación que vimos en el Festival Stereo Picnic. Aquí llega Royal Otis con Cool Blue Boy.

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Vea, ya he recibido varios de los mensajes de cuáles son esas bandas o agrupaciones que han revivido que de pronto usted escuchaba en su niñez o adolescencia. Por acá Daniel Ramírez me dice: Tony Hawk y los videojuegos literalmente revivieron media escena del punk. Mucha gente joven conoce o conoció a Blink-182, Sum 41 y The Offspring por videojuegos como estos. ¿Eso es cierto? Es muy real. Yo soy una de las que llegué a conocer a Blink-182 con Tony Hawk. Y por acá también me escribe Sebastián Castro: Slipknot pasó de ser la banda pesada que daba miedo a un soundtrack de edits y de streams de videojuegos que últimamente veo. Vea, pues me parece muy curioso esto también. Natalia Díaz me dice: My Chemical Romance jamás murió, pero con su nueva gira y el nuevo tour de regreso, hay otra generación que está empezando a escucharla nuevamente y a sentirse identificada como los dichosos emos. Pues vea, yo soy de esos emos que dice que nunca fue una etapa y que sigo siéndolo aún ya hoy a mis 25 años de edad. Aquí revelando edades, entonces para que ustedes me dejen ahí a través del WhatsApp 305-34-0776. ¿Cuál es esa banda de su juventud, de su niñez o adolescencia que está reviviendo últimamente? Gracias a los videojuegos, a las tendencias virales en redes, a los nuevos álbumes o nuevas giras que están teniendo como el tema de Linkin Park, que regresó con nueva vocalista, el caso de Emily Armstrong. Todo eso me lo pueden dejar a través del WhatsApp 305-34-0776. Mientras tanto, me voy a ir con los 21 Pilots y uno de sus sencillos de su último álbum, Bridge. Aterrizan en este planeta rock con Drag Pad.

con The Way You Used to Do de los Queens of Stone Age. Lastimosamente llega la hora triste, la hora de despedirnos. Ya llegamos al final de estas tres horitas donde los acompañé. Mi nombre es Gabs, me pueden encontrar a través de las redes sociales como @agabriellabm. Nos escuchamos, nos leemos todos los días de lunes a viernes de 12 del mediodía a 2 de la tarde y los sábados de 5 de la tarde a 8 de la noche estaré en este espacio acompañándolos. Recuerden dos cosas súper importantes, no se pueden perder a continuación. Nuestro Rock and Gold de Radioactiva entre el América de Cali y el Independiente Santa Fe. Y mañana, domingo 10 de mayo, Día de las Madres, especial para las mamitas de nuestro planeta rock, para que escuchen artistas extraños en Radioactiva, como lo es Juan Gabriel, Ana Gabriel, Juan Luis Guerra, Miguel Bosé. Entonces van a tener muchos artistas como también.

Entonces van a tener muchos artistas como también Amanda Miguel para que se conecten con su mamita y mañana le den gusto porque ellos también son parte de nuestro planeta rock. Yo los dejo y me despido con Muse, que llega a este planeta rock con Be With You.

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0: ¿Qué Hola. Tal? ¿Qué tal? ¿Qué tal? 8:17, bienvenidos al Rock and Gold de Radio Activa.
1: Estaba saludando
0: Colombia, sí.
1: ¿Qué tal? ¿Qué tal? ¿Cómo están?
0: ¿Qué tal? Bien, Champion. Oiga, ¿sabe qué?
1: Señor.
0: Tengo una envidia siempre con Champion por esa cabellera. ¿Usted qué está aplicando en la cabellera?
1: ¿Por qué?
0: Porque se le ve espectacular.
1: ¿Sí?
0: Sí.
1: Me estoy aplicando algo que además me puede acercar al mundial, ¿sabe?
0: ¿Sí?
1: Sí. Algo bueno. Huele rico. Me pone bien.
0: Venga.
1: A ver, huela.
0: Debe ser.
2: Matador.
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0: 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Bueno, empezamos a presentar al Obrericombo porque empieza la parte final, o empezó mejor la parte final del campeonato. Ya tenemos por ahí resultados, por eso tenemos expertos acá. El señor Sebastián Bejarano, bienvenido al Rock and Roll.
3: ¡Grande, Sebas!
0: Acérrimo del América de Cali.
2: ¿Cómo vamos, mono? ¿Cómo vamos, Champion? ¿Qué tal todo? Hoy Cardenales y Escarlatas para ver quién se lo deja más rojo a quién.
0: Sí.
2: En el Estadio Olímpico Pascual Guerrero de la ciudad de Cali.
0: Eso. Bueno, ya vamos con las nóminas. Ya vamos también a la ciudad de Medellín, hombre.
1: Sí, señor.
0: Pues de una vez hagamos ese cambio de frente.
1: Sí.
0: Porque, pues, llega Día Nalguita. 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
0: Con Constructora Bolívar en el Rock and Roll, señores. Esa sí es la voz.
1: Bueno, ahí está de fondo Dianita de Higuita, que nos acompaña. Gracias, Constructora Bolívar, que hoy nos acompaña. Pero también desde Medellín, Dianita, qué bueno volver a encontrarnos en un Rock and Roll, ¿eh?
4: Hola, mi champi, ¿qué tal? ¿Cómo estás? Ey, Sebastián, hola y bienvenido otra vez por aquí.
2: Hola, ¿cómo vas, Dianita? Hoy de verde.
4: Muy bien, sí, señor, no quiero...
2: ¿Le fue bien al verde?
4: Sí, no quiero destapar mucho mi camiseta para no levantar envidias, pero...
2: Uy. Pero toca.
1: Y pero no toca. Solo envidias.
4: Ah, bueno, también algunas sospechas por ahí.
0: Levantar sospechas.
2: Sí, claro, entre otros.
0: Sospechos y sospechos. Bueno,
4: bien, sospechos.
0: Diana Alguita, bien. Clásico de rojos, por eso, Champion. Para usted, ¿cuál va a ser el jugador que nos va a dar la emoción en la noche de hoy? Usted que sabe tanto de fútbol, que conoce tanto de equipos rojos, para usted, ¿cuál le gusta hoy?
1: Yo creo que estamos en una fase donde Rodallega saca el Super Saiyajin. Saca todos los poderes y yo creo que él puede estar dando bonitas sorpresas esta noche.
2: Este sería como Up.
4: Ajá.
2: El Super Saiyajin. No, Rodallega sería como Up.
0: Bueno, como Up. Pues,
1: sí, señor.
0: Pues definitivamente. Sí. Nos dará la emoción Rodallega, señores. Pero ¿sabe quién también nos va a dar una emoción aún más grande?
1: ¿Quién?
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0: 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Señores, ahora sí las nóminas. ¿Cómo se para Bejarano? ¿Cómo se para el local América de Cali con Constructora Bolívar?
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2: ¿Cómo? con Constructora Bolívar, los 11 de Pep González. Al arco, Jean Fernández con el número 1. Por izquierda, Omar Bertel, número 30. Nicolás Hernández y Marlon Torres, 22 y 2 respectivamente. Luis Miguel Mina, el canterano, con el 28. Más adelante, Rafael Carrascal con el 15. Y Josen Escobar con el 5. Ojo que ataca América.
1: ¡Ay! Horrible.
2: Horrible, bueno, continuemos.
1: Un ataque horrible.
2: John Murillo, precisamente el que atacaba horrible, con el número 7, debajo del 9. Jean Lucumí como enlace, número 17. Por derecha, Tomás Angelí en punta. Daniel Valencia, más conocido como Bob Patiño.
1: Valencia.
4: Están preguntando qué champion, para quién le va, qué equipo.
1: ¿A qué equipo le hago fuerza?
0: O sea, ¿a quién vas a hablar hoy?
4: Sí, exacto.
1: Lo del otro día fue impresionante.
0: Sí, sí, asusta.
1: Vamos con Santa Fe.
0: Juega mi Santa Fe.
1: Vamos.
0: Bueno, no sé si usted,
1: a ver si le gana de visitante al América.
0: No sé si usted entiende mi letra, champion, pero ¿sí? ¿Cómo se para el visitante en la noche de hoy?
1: El visitante en el arco, Marmolejo.
0: Sí.
1: La dupla de centrales, Víctor Moreno e Iván Scarpeta, sí, que lo tuvimos el otro día en banqueados. Por izquierda, Cristian Mafla, y por derecha tenemos a Mateo Puerta, ¿cierto?
0: Correcto. ¿Sí?
1: En la mitad del campo, Daniel Torres y Kylian Toscano. Kylian.
0: El de los ojos bonitos.
1: Kylian. Como Kylian Mbappé. Ah, o sí. Se puso Kylian porque no, quiso ahí.
4: Así se llama.
0: Así se llama.
1: Kylian Toscano. Más arriba tenemos a. Uy, este sí no le entendí. Perlaza. ¿Cierto? Jaycar. Perlaza.
0: La letra de Homero Simpson.
1: Ahí tenemos también a Bustos. No le entiendo el nombre nunca. Bueno. Los apellidos los escribes perfecto. Pero los nombres te quedan horribles.
0: Me toca hacer planas de nombres.
2: Como profesor tienes excelente letra.
1: Exacto. Él se llama, ¿cómo? ¿Nahuel?
0: Nahuel,
1: listo. Y por aquí, Omar Fernández,
0: ¿y en punta?
1: Y en punta, obviamente, Ugol. Roda llega y así se forma y se para Santa Fe para enfrentar hoy entonces a la mecha de visitante en el Pascual Guerrero.
0: Gracias, champion. Se movió la pelota en el Pascual, precisamente. Arrancan 90 minutos de fútbol, el mejor espectáculo del mundo. Y hay un hombre en el piso, Bejarano.
2: Sí, un hombre de la América. No vemos bien quién es. Parece que es una contusión. Le están analizando la cabeza.
4: Algo en la cabeza.
1: Sí. Se está echando baba.
4: Ay, no,
1: eso está
4: champion.
1: Peligroso.
2: No,
1: ay, blanqueó los ojos.
2: No, ojo.
0: Compañero está toteando la risa. El Olise de la América.
4: ¿Quién es el Olise? Ay, no.
2: John Murillo
0: porque tiene el mismo pelo. El depredador.
2: Olise que esta semana estuvo mucho mejor que Olise.
1: El
2: Olise real, ¿no? Que Michael Olise, el del Bayern. Esta semana sí apareció ante el poderosísimo, siempre bien ponderado y muy respetado internacionalmente, Alianza Atlético Sullana del Perú, en la victoria 2-0 del América.
0: Bueno, Diana Alguita, ya habían empezado también el tema de las llaves. ¿Cómo le fue Atlético Nacional en Bogotá contra Internacional?
4: Le fue muy bien, señor. Quedamos 2-1 a favor.
2: Señor, ya cuando usted le dice señor.
0: No me diga señor.
1: Ya está tomando distancia. Ya.
2: Le dan silla en el Transmilenio.
1: Tú allá y yo aquí.
0: ¿Cuáles son?
4: O sea, estamos un poco distanciados.
0: ¿Qué características Diana tiene que tener uno para que le digan señor o a las mujeres señora? Que la gente escriba, Diana Alguita.
1: Me gusta eso.
0: Radioactiva Colombia. O sea, si a usted le pasa qué, ya le pueden decir señor.
4: Si usted va por la calle y lleva una sombrilla en la mano, usted es una señora.
0: Sí, claro.
2: Un señor.
1: Sí, es verdad.
0: Cuando usted va pasando la calle o un parque y hay unos niños jugando y se les va el balón y gritan, señor, nos tira el balón, ahí ya se
2: ya perdió.
1: Uy,
2: más 40.
4: Y si el señor, en lugar de patear, lo coge con la mano,
1: sí,
4: y lo lanza, es un señor.
1: Eso te iba a decir.
0: Bueno.
1: O ya hay un momento de la vida de uno que ya uno dice, ya estoy al otro lado, y es eso. Cuando uno piensa, es que si lo pateo de pronto me descacho mucho. Sí, qué pena. No, asegurémoslo con la mano.
0: Bueno, en Radioactiva Colombia, Diana Alguita va a estar muy pendiente de leer los comentarios. Haz Colombia, pelotazo largo, estaba aterrizando en la mitad de la cancha. Ya vamos, porque se viene Tomás Ángel, lo marca Daniel Torres, primero por la derecha, Mateo Puerta rechazando de pierna zurda. Atención que se viene el visitante con intermedio de Nahuel Bustos. ¡Meta! Ahí sí, entraban con todo. A Bustos, cuidado, aparecía. Ahí el número 17, Lucumi, recupera Santa Fe. ¿Qué hace el jugador Jaycar Perlaza con Toscano? Dejó nombre al camino, le atravesaban las
2: patas. Tuvieron que hacer falta para que entrara Nicolás Hernández. Desde el banco del América están diciendo, venga, ¿por qué no deja entrar al pelado?
0: Bueno, mire, ahí estaba, le atravesaron las patas por detrás, el juez dice que hay tiro libre a favor de Independiente Santa Fe, minuto 6. ¿Qué pasa? ¿Qué señala, no, Champions?
1: Recuerdo,
0: ¿qué pasó?
1: Recuerdos de Vietnam.
2: ¿Con Pep González?
1: Con Pep González, con David. ¿Por qué con David no llegamos hasta allá?
0: Pues escuchemos a David González. ¿Qué pasó con Millos?
3: La verdad es que la hincha a mí me trató muy mal.
0: ¡No! A ver, ¿qué se viene, Santa?
3: Fue muy triste.
0: Sí, porque él habla muy despacio, ¿no? Él fue buen arquero en Medellín.
4: ¡Santa Fe!
0: A ver, señoras y señores, ahí saque lateral a favor de Independiente. Santa Fe lo está haciendo Mateo Puerta.
4: Santa Fe.
0: Dejando atrás para Daniel Torres, entrega de pierna zurda, apoyándose en uno de los centrales, que es Marlon Torres. Este era el señor Escarpeta. Pelotazo largo. Uy. Esta va a ser buena para Santa Fe. Va a meter el centro. Mafla espera en el área. Roda llega. ¡Golazo! ¡Gol! ¡Gol! ¡Gol!
1: Se lo dije.
0: ¡Gol! ¡Gol! ¡Gol! ¡Gol! ¡Gol! ¡Gol! ¡Gol! ¡Gol! ¡Gol! ¡Gol! ¡De Independiente Santa Fe, señoras y señores!
1: Santa, no le pongas tanta
0: minuto 7 de la primera parte.
1: Tampoco,
0: una jugada por la izquierda. Apareció Cristian Mafla.
1: No, si
0: metió el centro hermoso, el pase de la muerte.
1: De Millos,
0: 40 metros, Roda llega en el área chica, grita, ¡sáquelo! ¡Sáquelo que está pinchado ese forro! ¡Qué goleadores, Rodallega! ¡Les cose el orto al campeón!
1: ¡Por favor!
0: ¡Y así lo vio campeón en el Rock and Roll de Radioactiva! ¡Haz Colombia, señores! ¡Cero para el América! ¡Uno para el Cardenal, señores!
1: ¡Qué bonito se siente cuando uno le hace fuerza a un equipo y de verdad gana! Yo dije, vamos Santa Fe, y ya llegó el primero con Rodallega, que ¿qué le dije también al inicio? Le dije, puede ser que Ugol hoy sea uno de esos jugadores que va a ser figura en el partido, y ya lo es marcando para que el rojo se vaya, el rojo de la capital, se vaya arriba en el marcador, de visitante, ganándole ya al América en su estadio.
0: Rapidito se abrió el marcador, Bejarano, a sufrir la gente del América desde temprano.
2: Pariendo como raro, mono. Bueno, primero que todo y antes que nada, ¿qué hace Tomás Ángel marcando a Mafla? Y segundo, ¿qué hace Bertel marcando a Rodallega? El uno debería estar marcando primero al jugador de Independiente Santa Fe, al lateral, y el otro debía ser marcado por un central. ¿Cómo se le ocurre,
1: o sea, desorden,
2: a un lateral,
1: viste,
2: poner a marcar al goleador de Santa Fe, por Dios? ¡Ojo!
0: ¡Ándale! ¡Y zapatazo, señores! ¡Ya lo gana Santa Fe, señoras y señores! ¡Ya lo gana Santa Fe en el Pascual! 0-1, por eso se emocionaba tanto el champion. Lo dijo el champion, él lo predijo. ¿Cuál va a ser la figura del partido? Por el momento Rodallega, que ya abrió el telón. 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
4: Bueno, hablaba hoy un pequeño detalle.
0: Caca, nene.
1: Estoy desbaratándole el espero a Monolao, perdón.
0: Es que un niño chiquito y él todo lo que coge el Champion lo rompe, Diana. Entonces acá yo tengo que anotar unas cositas del Champion, pues está
1: hablando. Ya está bañando.
0: Tocó decirle caca, nene. Bueno, ¿qué dice? ¿Cómo son los comentarios en a Radioactiva Colombia, Diana Alguita?
4: Activó la mufa de Champion, dicen por acá Camilo. Saludamos a Israel González. También está por acá Jordan y todos los que van llegando. Oiga, pero acuérdese, Monolao, que el señor Rodallega está estrenando peinado.
0: Ah, sí.
4: Y que entonces él es, ¿cómo es que es? ¿Casquito? ¿Cómo es que
0: no,
4: le
0: no,
4: decimos?
0: No, él es cabeza concha.
4: Eso, cabeza concha.
0: No sé si ya le vieron. Este man va a ser mal. Hoy va a ser mal, es el Champion. ¿Qué está escribiendo? Uy.
4: ¿Qué está haciendo?
2: Descubrió una nueva función.
1: Oiga, sí, ese televisor está chévere. Me gusta.
0: No.
1: Lo pueden ver en YouTube. Podemos escribir sobre el televisor, Monolao. ¿Qué es esta tecnología para el rock and roll?
0: No, pues, pero es peligroso porque Champion en el colegio. Diana. Es peligroso, es peligroso. Ahí acaba de escribir el Champion en el tablero. Te amo, Diana, pero es peligroso porque en el colegio nos prestaban el observador del alumno y el Champion dibujaba pipis. Entonces hay que quitarle el tablero digital al Champion.
4: Qué bonito, oiga, pero qué tecnología.
0: Sí, claro, esto ya es
2: excelente.
0: No, y ahora pues obviamente el Champion no va a ver el partido, sino que se va a idiotizar.
1: Obvio,
0: con,
1: obvio.
0: La nueva tecnología.
4: Pero eso de pronto le favorece a Santa Fe. Sí. Ah, no, él se va a ir por quién.
1: Yo fui por Santa Fe y vea, ya va ganando. Ya va ganando. Oiga, increíble lo del otro día, que de verdad yo entré, toqué la silla de la transmisión del Rock and Gol y le hicieron gol a Millos. Gol de Boston River.
0: Eso da miedo ya.
4: Sí.
1: Y yo dije, me voy, me largo. Me salí y Millonarios se convirtió pues fácilmente en el PSG, en el Arsenal, pues. Hizo 4 goles en el segundo tiempo, cosa que jamás había pasado.
0: No, asusta, pero es que usted ya asusta.
1: Es increíble, no. La verdad.
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0: Bueno, ahora sí, Diana, vamos con los seguidores del Rock and Gol.
4: Mire, vea, también quiero saludar a los de AS, están conectados.
1: Ya que estamos en Cali, es que todo sale con todo.
4: Dice por acá, The Real Smith, sí. América hizo todo lo posible para ganarle a ese equipo. está hablando de Millonarios, ¿ustedes me están escuchando?
1: Sí, sí, claro, sí.
0: Fuerte y
1: sí.
0: Claro.
4: Bueno, listo, porque yo no me escucho, pero bueno, aquí voy.
1: No, pero ahí estás
4: también
1: bien.
4: También dice...
1: Sí, puedes poner, subirle más como a tu volumen de voz de una.
4: ¿Le subimos a mi volumen de voz?
1: O habla duro, habla duro.
0: Empieza
1: a gritar.
4: Voy a hablar muy duro para que ustedes entiendan que en este momento voy a leer el YouTube o les hago Janita, señas.
1: ¿Qué? Espera, ¿qué?
4: ¡Señas!
0: Diana creyéndole todo al champion.
2: Acá desde la producción preguntan una cosita, que si cuando usted va a Cali se monta al mío.
4: Ah, pero esa pregunta ya la habíamos dicho.
2: Bueno, no. Esa pregunta ya la habíamos dicho, pero yo no escuché la respuesta.
0: Pues
4: claro,
0: todos.
4: Yo me monto. Claro.
0: Todos se entienden que sentar el mío. ¡Cuidado! ¡Cuidado! Uy, cuidado, espérame un segundito. A ver que hay salida para el América de Cali desde el fondo, señoras y señores. Le va a pegar esa pelota Carrascal, segundo cuarto de cancha, adelantaba el Buñuelo.
1: Atención.
0: Van a buscar la proyección de Luis Mina.
1: Y se viene el empate, mono.
0: Centro, rebotaba esa pelota en la gente de Independiente Santa Fe. Pelotazo largo, busca, señoras y señores.
1: Falta
0: de la camiseta.
1: Y este
0: de la
1: tarjeta, monolao.
0: Claro, champion. Lo dijo el champion, experto. Oiga, usted sabe mucho de fútbol.
1: Es que era último Biblia, jugador, ¿no? Y donde lo coja más en el área era hasta Parroja.
0: Mire, lo estaba desgañotando. El juez dice que hay tiro libre, señores, a favor de Independiente Santa Fe Bejarano, que ya lo gana 1-0 como visitante.
2: Sí, bien puesta la amarilla. Nicolás Hernández lo tenía ahí apresurado el jugador de Santa Fe, Nahuel Bustos, lo agarró en la mitad de la cancha, como bien dice el champion. Si hubiera ido ahí, hubiera sido bastante peligroso el volante del conjunto cardenal.
0: Oiga, me preocupa el champion porque le pusieron el juguete y ahora ¿quién se lo va a aguantar, hermano?
2: ¿Quién le va a sacar el juguete?
1: Porque trajeron eso. Eso estaba muy divertido.
0: No. Bueno, señoras y señores,
1: ¿Tú lo pediste, mono?
0: Claro, eso es automático. Lo que usted pide acá es de una. El otro día ya está completamente.
2: Es el genio de la lámpara.
0: Instalado.
1: Como tu contrato.
2: ¿Cómo lo pide?
0: Sí. Sí, eso es rapidito.
1: Como tu contrato que lleva en espera 10 años.
0: No más, 13.
1: Sí, ya 13. ¿En serio?
0: Hijo de madre. El número de la suerte.
1: Bueno, no, monito. Algún día. Ya tenemos pantalla.
0: Sí.
1: Táctil. Sí. Se puede escribir, entonces, pues hágale usted lo que quiera.
0: ¿Solo radioactiva locas?
1: Qué pena, pues, con la gente de AS. ¿Para qué nos conectan también? ¿Para qué nos invitan?
0: Oiga, una pregunta, champion. ¿Cuál sería? Me imagino que usted está acostumbrado a ver los partidos de fútbol con el convito de amigos. ¿Cuál sería ese parche por el que usted dejaría todo tirado para ir a ver un partido de Colombia, por ejemplo, en el Mundial?
1: ¿Ese parche que dejaría tirado?
0: Sí, usted mejor dicho dice, no, yo cambio lo que sea por estar con qué parche para ver un partido de fútbol.
1: Ah, ok, listo. No, esos viajes familiares.
0: Sí.
1: Sí, yo cambiaría. Yo, papá, Santander, ya conozco mucho Santander. Vayan ustedes, yo me quedo viendo fútbol, soccer. Sí.
0: Con el Obrericombo del Rock and Roll,
1: puede ser. Obvio, ese es buen parche.
0: Y Dianita, ¿cuál es el combo que le gusta?
4: Yo estoy apenas regresando, mi monólogo, porque estábamos aquí en Sonidos.
0: Listo, señores. Mañana tenemos especial del Día de la Madre Champion en Radioactiva. Sí. ¿Cómo va a ser esa vuelta? ¿Cómo va a ser ese
4: sonido? Canciones que le gustan a mamá.
1: ¡Ojo con eso, miso! Vea, yo le voy a dar 2 de rock y Dianita nos dice una de esas románticas que vale la pena poner, que son de todo el gusto de las mamás. Dianita, ¿sí nos oye?
4: Sí,
1: listo. Entonces, por ejemplo, Dianita, nosotros acá proponemos 2, que una pueda ser Guns N' Roses. Listo, Sweet Child O' Mine.
0: Sí.
1: Y podemos poner a Van Halen con Jump, por decir algo. Y luego entra una romántica de esas que les gustan a las mamás también del planeta rock. ¿Cuál podría entrar, Dianita?
4: Podríamos sonar entonces Esta Noche Quiero Brandy de Diango.
1: ¡Uy, qué buena! Sí, señora. Sí, señorita.
4: Y suéneme otra de rock, suéneme otra.
1: Eso, y mientras nosotros ponemos dos de rock, aparece unas que son más del gusto de las mamás. Entonces puede estar un Ricardo Arjona.
2: La Incondicional de Luis Miguel.
0: Yo podría escoger.
1: La Incondicional de Luis Miguel.
0: Espera un segundo, porque se viene Santa Fe. Van a meter el centro. Marco Hernández le va a pegar. La intención fue buena.
1: Uy, cerca.
0: Y saquen. Champion, por ejemplo, el artista favorito de mi mamá es Gali Galeano. ¿Se podría poner una del Gali?
1: Eso está bueno. Sí, señor, claro.
4: Hay una de Gali Galeano que se llama Dos Corazones.
1: Úpale.
4: Quisiera tener dos corazones.
0: Pero Diana tiene dos corazones, estoy seguro.
2: Sí, claro.
4: Oiga, y laten fuertesísimo.
0: Nos miran muy mal. Grandes. Nos miran mal desde la.
2: Es una persona con gran corazón, con grandes corazones, ¿no? Muy amplios.
0: Eso muy es. Amplios. Sí, sí. Bueno, se lesionó Jean Pestaña. ¿Qué está pasando con el arquero local, Bejarano?
2: Jean Fernández, el hombre del América de Cali,
1: en estos momentos
2: está. No,
1: se le fueron las luces.
2: Él también es especialista en hacer tiempo, pero en estos momentos no debería hacer tiempo.
1: Sí, si no, está, se va perdiendo
2: si está
1: el equipo.
2: Jodido, yo lo veo posible, porque está minuto 17, el América va perdiendo. Ahí lo van a atender.
1: Bueno, o será que quiere enfriar el partido, porque la verdad está llegando mucho más Santa Fe.
0: No, lo que pasa es que algo sí le pasó, porque cuando un equipo va perdiendo de local.
2: Eso no es normal.
0: Sí, obviamente se tiene que agilizar. Bueno. Les cuento.
4: Bueno.
0: 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Bueno, minuto 17, ¿qué podemos decir del resumen del partido?
1: Me gustó lo que usted propuso. Ah, bueno, no, ¿hablamos del partido?
0: ¿Cuándo somos cuchos?
1: Yo quería hablar, bueno, eso es otro buen tema. Vamos. Pero quería hablar de los gustos de mamá, de cuál es el artista favorito de sus madres. Que cuando uno sabe cuál es el artista favorito de la mamá, uno sabe que la mamá ha pensado cochinadas con ese artista muchas veces.
0: Mi mami con el Gali.
2: Parece
1: doña, ¿cómo se llama?
0: Doña Doris,
1: seguro. Ella.
0: No suena muy. Mamá Doris.
1: Ella.
0: Pero el ídolo es el Gali Galeano.
4: Monolao, pero me preocupé un poco.
0: Uy, pero saqué brazo.
1: Estamos viendo una imagen en YouTube, perdón, Dianita, ¿de qué es esta imagen? ¿Por qué Monolao en Transmi?
0: La silla azul. Claro. Habíamos preguntado, Diana, al principio de la transmisión qué características hay para que a usted le digan señor o señora y me sentaron en las sillas azules del Transmilenio.
4: Ah.
0: Eso ya no hay nada que. Bueno, eso es la pinta como si estuviera en Santa Marta, ¿no? Pero.
4: ¿Y sí. Es que las sillas azules son para los adultos?
0: Sí, acá sí.
1: Aquí sí, señorita.
4: Aquí sí todos vamos por igual. Aquí el joven se para, se pone de pie y el viejito, bueno, el adulto se sienta.
0: O sea, el ladrón y el anciano pueden compartir en ambas sillas, ¿sí?
1: Sí, no hay que. Aquí marcaron esas azules. Pero bueno, ya que nos fuimos entonces por el lado de lo de los viejitos,
0: sí.
1: de los adultos.
4: Yo me preocupé un poco, muchachos, porque es que resulta que a mi mamá le gusta una agrupación que se llama Los Pasteles Verdes.
1: ¿Pasteles Verdes?
4: Los Pasteles Verdes.
1: ¿Qué? Y son entonces, 25 cantantes.
4: ¿Qué? No, pues son, ¿qué? Son como 5, no sé, ¿sí? Pero entonces, ¿ahí qué le decimos a Leti?
1: Pasteles Verdes, parece como banda de reggae, como banda de marihuaneros.
4: No sé si
1: tu mamá sea de esos gustos, pero yo nunca había escuchado esa banda, ¿usted la había escuchado?
0: No,
1: Pasteles Verdes.
4: Son de Chimbote, Perú. Son de allá.
1: ¿Y eso es música romántica o es como que?
0: De Chimbote.
4: Súper romántica.
0: ¿De dónde, Diana? ¿De Chimbote?
4: De Chimbote, Perú.
0: Me gustó más la ciudad que la artista.
2: Claro.
1: Ay, para ir a conocerlo.
2: Exótica.
1: Bueno. Sí, por ejemplo, en mi caso, yo sé que mamá delira, ¿cómo se dice? Deliria. ¿Sí?
0: Delira.
1: De Forul Delira. Ella con Pipe Bueno.
0: ¿Pipe Bueno?
1: Sí. Ella gusta mucho de Pipe Bueno.
0: Pero Pipe Bueno es joven, ¿no?
1: Sí.
4: ¿Cuántos
0: años tiene la mami?
1: Madre tiene 52. 52 más o menos. Y Pipe debe tener más o menos mi edad. No, él debe un poquito más. Pero ella, pues, Pipe Bueno era. Ay, póngame videos de Pipe Bueno en el celular.
0: ¿Ah, sí?
1: Sí. Entonces.

0: Sí, sí, sí. Entonces en cambio, yo digo, mamá, ¿usted cómo es?
1: Está raro, sí.
0: Usted,
1: está
0: como raro el tema. Usted es como inquieta, madre. Con Pipe Curioso. Bueno.
1: Saludos, saludos para Pipe Bueno, que seguramente nos está escuchando, y para el Gali Galeano.
0: Sí. Sí, Gali, sí, sí. Claro. ¿Y los duendes verdes cómo son?
1: Los pasteles.
2: Los pasteles verdes. Desde Oiga, hace muchos años trabajaba en una radio y fue Gali Galeano.
0: ¿Sí? Sí.
2: Y el señor se sabe echar todo el perfume en una sola. Uy,
0: ¿sí? Eso es de señor. Por ejemplo. Eso es de señor. Echarse así como mucho perfume. Como eso.
3: Embadurnarse.
0: Como que sabe que uno.
1: Pero sabe que es de señor, pero también es de alguien muy joven. O sí. sea, creo que es de extremo, sí, ¿qué claro, sí. Esté levantando en el colegio, se echa todo el...
0: Bueno, sí, también sí. un poco, es verdad, es verdad.
2: Pero ¿sabe qué? Hablando de loción o perfume, también es sí. muy señor decir, por si acaso, por si las moscas.
1: Ah, sí. Sí, sí, sí.
0: Y se aplica uno, se aplica uno en el vientre bajo, sí.
2: Sí, sí.
1: ¿Y ese es por si acaso o por si las moscas?
2: Ese es por si las moscas.
1: Ese es por si las moscas. Bueno, señores, ¿qué dice el juez? Que hay salida para Independiente Santa Fe, que ya lo gana 1-0 como visitante en el minuto 22 de la primera parte. Vamos a ver si va a poder seguir jugar Bejarano. El portero Jean Fernández. Jean, ¿es Jean? ¿Se pronuncia Jean o Jean?
3: Él dijo Jean. Entonces nosotros le decimos Jean.
1: Jean. ¿Listo? Diana, ¿qué dicen los seguidores Hola. Del Rock and Gold de Radioactivas Colombia?
2: Bueno, pues saludamos por acá a Héctor, y ¿saben qué dice? Que no pase lo de siempre, ganando y le empata la defensa de Santa Fe. Parece de potrero llena de huecos y locos desubicados.
1: Bueno, vamos a ver, la pelota la domina el América de Cali, jugando por afuera, y van a meter el centro de Carrascal al punto del penal. Rechazo con la cabeza de Moreno. Busca salir ahora el señor Jaycar Perlaza, abriendo por la izquierda. Vamos a ver qué pasa en esta, jugando contra las cuerdas. Buena triangulación en salida para el equipo visitante. Aparece Daniel Torres, gira el cuerpo apoyándose en uno de los centrales, que es Moreno, dejando con Escarpeta. Levanta la mirada Escarpeta, está contra las cuerdas Mateo Escarpeta. Puerta. Bien. Mateo Puerta es buen jugador. Uy. Bejarano, pero pues el tema de la lesión lo tenía como complicado, ¿no?
3: Sí, realmente vimos cómo regresó, no me acuerdo, hace unas fechas, como 3-4 fechas regresó Mateo Puerta y de una se lesionó.
1: Sí.
3: Duró 20-15 minutos en un partido y salió. Para mí Mateo Puerta tiene todo con que ser el lateral derecho de Independiente Santa Fe, por encima de Liberton Palacios, sin lugar a duda.
1: Bueno, a ver.
2: Hay un letrero de fondo monolado suyo que dice que está soltero.
1: Estoy, llevo exactamente, venga, le digo como 10 años soltero.
2: ¿Qué se lleva la cuenta?
1: El problema es que uno se acostumbra.
0: Sí. Hace poquito le conocimos una.
1: Ah, no, pero eso fue de entrada y salida.
0: ¡Uy, no! Sí, claro. ¡No! Y cómo es de miserable, porque ella estaba encarretada, yo la vi encarretada.
1: No.
3: La ilusionó.
1: No, pero
3: la ilusionó y la dejó. Pues
0: para ti era solo un parche y ella estaba ya, mejor
2: Ay,
0: dicho,
2: no,
0: de
2: no
0: cabeza.
1: ¿Saben cuál es el problema? Que yo soy no es que yo sea tacaño, sino que soy pobre.
0: ¿Qué?
1: Sí.
0: No.
1: Sí, claro.
0: ¿Y cuál es el problema ahí? No, lo pueden querer así.
1: No, porque es que tacaño o pobre. Cuidado, puede estar el empate. Bien. Atajó Marmolejo, señoras y señores. Diana.
2: Uy, no, yo prefiero un pobre que un tacaño.
1: Sí, pero pues es sí, que el claro. pobre no puede dar mucho. Porque,
3: ¿y
1: pues,
3: si tiene ambas?
2: No, ambas está llevado del berraco.
1: Que acá están diciendo que prefiere Diana. Uy, yo amo el chimbote.
3: Ah, claro.
2: Ajá. ¿De dónde son los pasteles verdes?
1: Sí,
3: a ella le gusta esa ciudad, entonces prefiere estar en Chimbote.
1: Ya van a mostrar ahí la imagen, ya va a poder verlo Dianito. Dice, yo amo el chimbote. Cuidado, cabezazo, el centro. Buscaba, señoras y señores, Murillo, el empate.
0: No, ya, acabó.
1: Ay.
0: Una pregunta.
2: Nos saludan desde Los Ángeles, muchachos.
0: Desde Los Ángeles, un abrazo,
2: Ay,
0: un saludo.
2: Qué linda esa camiseta. ¿Qué? A ver, ¿viste? Manden esa foto.
0: Ey, bien. El montaje que le han hecho a Diana lo pueden ver ahí en nuestro canal de YouTube, con una camiseta de I Love Chimbote. Ya no están de moda esas camisetas, ¿no? Antes uno se ponía I Love Bogotá, no. I Love Chiquinquirá.
1: Nueva York.
2: O uno se ponía una camiseta York. Que la que decíais, que esta camiseta me la trajeron de Cartagena.
0: Sí,
1: alguien.
0: Eso.
3: Alguien que me quiere mucho.
2: Alguien que me quiere mucho.
3: Por ejemplo, ponerse una camiseta de esas es de 50, ya de para arriba. De silla azul. De silla azul.
0: Sí, sí, ya.
3: Si usted va con una de esas, silla azul. O si dice, vote por...
0: Sí,
3: Horacio tal. Serpa al Senado.
1: O por estarse. Aunque esas camionetas se utilizan para estar en la capa, hacer aseo, ¿no?
0: Sí, mucha gente lo usa todo.

0: preso. Lavar el carro.
1: Se acaba de salvar Independiente Santa Fe, zapatazo de atrás Carrascal, que casi la saca del estadio. Características, bueno, Día de las Madres, celebración, hoy es jornada especial, mañana también especial.
0: Sí, señor, desde las 8 de la mañana.
1: En Radioactiva.
0: Para que estén ahí conectados.
1: Pero cuéntenos en Radioactiva Colombia, ¿cuál es el artista favorito de su madre? Para mañana poderlo complacer, Diana.
2: Y la suya también.
3: Camilo también dice, porque estábamos preguntando por cosas de adultos, y dice que ojo, porque a los que les gusta mucho el tema de comprar cocas o temas de la cocina.
0: ¿Cocas? ¿Sí? Sí.
3: Las coquitas de la cocina.
0: Ah, ya. Sí. Sí, ya. Sí, eso también es. Cuando ya uno empieza como a
4: independizarse, más o menos.
0: Sí. Ajá. Y uno empieza a ver como que, uy, tan chévere esa licuadora.
3: Sí.
0: Ya. Cuando uno dice, uy, la airfryer, esa airfryer.
4: Eso va por pasos. Uno se independiza. Sí. Primero se independiza. Después uno está en la inmunda en el apartamento. Ya después empieza a comprarle cositas. Sí. Y ya cuando llega a ese tipo de detalles, uno se da cuenta que ya está muy cucho en la vida.
0: Sí, claro. Cuando uno empieza a buscar TikToks de cuál es la mejor airfryer, ya, uno está en otro lado.
3: O lo peor, detalles como, ay, una coquita para el cepillo de dientes, wow. Bueno.
0: Sí. Cuando ya uno se emocionó por comprar esas cosas, sin duda, está del otro lado. Sí.
1: Cuando usted va al centro comercial a mirar electrodomésticos, ya es otro cuento.
4: Ya perdió.
0: Sí.
3: Monolao, vea, saluda a César Quintero, que dice que el artista favorito de la mamá de él es Omar Geles.
1: Omar Geles.
0: Uh-huh. ¿Hace
1: cuánto se le venció la cédula a Omar Geles, Champion, más o menos?
0: Como eso es del año pasado, creo, ¿no?
1: Sí.
3: Yo creo que un poquito más, ¿no?
0: La embarrada es que sí, Chaparro. Ya no lo puede ver en concierto. O de pronto sí, pero en unos años.
1: Así como Soda Stereo, ¿no?
3: Eso, le
0: como
3: ponen...
0: Como Soda, sí. Es como Soda.
3: Pura tecnología.
1: Bueno, saludos.
3: Omar Jordan Chaparro dice que la mamá de él le gusta a Darío Gómez.
1: Ah, claro, otro. Uy, que está.
0: Vea.
4: Otro que toca con IA.
1: Otro que cerró local hace rato.
0: Que toca pegar el viaje, pues. Uy, si uno quiere verlo.
4: Claro.
1: Pero la gente escurrió.
4: Vía Ultratumba.
1: La gente escurrió aguardiente de lo lindo con Darío.
4: Con
1: Darío.
0: Nada más la despedida de ese man fue una locura.
1: Sí.
0: La gente bajó, pues, guaro en el velorio y en el entierro de ese man que pues demuestra que ese señor nació fue para hacernos beber.
1: Oiga, y ahorita con Jason Jiménez la gente también escurrió de lo lindo. Yo creo que hay muchas mamás que les gusta la música de Jason Jiménez.
4: Oiga, es que esa es una música que le gusta a los jóvenes y ya a los viejitos. Uno se acuerda de Darío Gómez, del Charrito Negro, de todos ellos. Y ya ahorita viene una nueva generación. Ese también es de extremos, la música popular es de extremos.
0: Sí.
1: Bueno, la gente estará diciendo, pero ¿por qué hablan tanta chacha? Pero es que en el partido no pasa nada.
0: Es que, o sea, el balón se lo ha pasado, o sea, como en el lateral, ¿no?
4: Lo escribe la pose de David González sentado.
1: Sí, centro, cuidado, pasado, buscaba Tomás Ángel. Ahí está el hijo de Juan Pablo Ángel. Tiene que limpiar el buñuelo de Alejandro, ¿no? Más atrás. Sí, es pintado, pero se está quedando como calvo.
0: Sí, ya.
4: A los 23 años, cuando.
1: A ver, cuidado, la el segundo. América. Ahí se viene la gente de Santa Fe, señoras y señores.
5: ¡Pégale!
1: Santa Fe, el segundo. ¡Atacó el arquero!
5: ¡Pégale!
1: Le pegó con una chancleta. Bien, se levanta el portero. Gean pestaña y juega de manotazo por la izquierda. Aquí sí hay que narrar cuando hay acción en las áreas. Está quedando a Murillo. Ahí está Olisei.
0: Va depredador.
1: A ver qué hace depredador, dejando hacia el medio círculo central.
0: Uy,
1: aparece Lukumi en el círculo central. El juez, juegue. Juegue, que la tiene. Dios le dio ventaja. Juegue.
3: Hágale.
4: Pero qué ventaja si siguen en la mitad del campo.
1: A ver, pero tiene la pelota. A ver qué hace Carrascal. Tercer cuarto de cancha, el número 15. A ver, Tomás Ángel tenía que retroceder un poquito el buñuelo. Tiene mejor visión del terreno el número 4, señoras y señores. Ahí está saliendo la gente del América de Cali. Buena pared. A ver, señoras y señores. Toca y toca, pero está bien paradito Santa Fe. Bejarano.
0: Eso le iba a decir. Está contundente Santa Fe defendiendo.
4: Ha llegado en varias ocasiones el América de Cali, pero ninguna ha exigido a Andrés Mosquera Marmolejo. No. Por ahora el único disparo al arco ha sido Independiente Santa Fe, y ese disparo se fue a inflar las piolas del arco de Jean Fernández. Gol de Hugo Rodallega.
1: ¡Un gol! Bueno, cuando vemos
3: puro comentario, veas. Qué bonito.
4: No sé si eso es un halago.
0: No, es halago.
3: Pues claro que es un halago.
0: Es que tú eres la parte técnica. Sí, bueno,
3: porque o sea, tú eres la parte bonita, técnica, bien dicha. En cambio, nosotros no tenemos ni idea.
0: Le dio con la chancleta. Nos gusta ese.
3: Sí, imagínese. O si usted me pregunta algo, yo le respondo. Ya le digo.
1: Oiga, pero ¿cuál champion va a preguntar algo?
0: Uy, sí, perdón. El aire se dañó, ¿cierto?
4: Sí.
0: Uy.
4: ¿Sí? No. ¿Se dañó? Y no. Ese es otro de los problemas de su nuevo juguetico.
0: Uy, gracias.
4: ¿Sí? Que también calienta más la cabina.
0: Uy, claro. Perdón.
1: La nuca, claro.
0: Ah, es que yo apagué yo el aire.
1: Es que usted fue el que apagó.
4: Es que no le han podido sacar el juguete al champion.
1: Pucha, yo me traje casi un cuello tortuga, ¿oye?
0: ¿No le trae nada debajo?
1: No, nada.
4: No, yo me traje una chaqueta.
0: Uy, usted es muy blanco.
1: ¿Sí?
0: Qué pena, pues, que no pueden ver ustedes.
1: Y mire más atrás.
0: Ahí ya se oscureció.
1: Ahora venden crema para blanquear.
4: Camino pedregoso.
1: Sí. Ay, ahora venden crema para blanquear.
4: Claro, sí, ¿no? Además también ya hay procesos de blanqueamiento, ¿no?
1: Sí.
0: Que el primero que lo hizo fue Michael Jackson.
1: Ah, ¿pero eso para qué? No entiendo. O sea, ¿usted para qué necesita blanquear?
4: Sí, por allá, sí.
0: Yo no sé.
1: Cuidado, ¿qué tal el segundo? ¿Qué tal el segundo? El rechazo. La pelota la busca, señoras y señores, la gente de Santa Fe, pero ya había fuera de lugar. Hay tiro libre indirecto a favor del América, champion.
0: Retomando el tema del blanqueamiento.
1: Sí, me gusta más.
4: Yendo al tema interesante del momento.
0: Yo no sé por qué la gente compra eso. Es que cuántas veces lo está mostrando uno, pues, sí, como para tenerlo preparado y bonito. No.
1: Sí,
0: además, es muy raro, pues.
1: Además, el color negro no es feo. No, es algo tan natural.
3: Es que no es que sea negro, es como manchado.
4: Es oscurito, es más oscurito que la piel de uno. Un poquito
1: es como un óxido.
4: Oscurito,
1: sí, eso ya es como.
0: Es como un óxido ahí.
4: Es como si estuviera sucio.
1: De tanto usar.
0: Sí. Uy, pasa, Dios mío.
3: Pero, ahora, ¿eso por qué se pone así? Si es de tanto uso.
1: Claro, pues es que es
0: no,
1: como.
0: ¿sí?
4: No sé.
1: Es como un tubo donde pasa mucha. Es como. No, Diana, es como. Como un tubo donde pasa mucha agua, pues se va oxidando, ¿no?
4: Claro, sí.
0: Como los carros, como un carro.
1: No, pero estoy seguro que el de Diana no es negro.
3: No, me estoy imaginando otra cosa. No me diga un tubo porque yo me voy a imaginar otra cosa.
0: Pero sí, yo no sé
1: para qué va a hacer un gol. Eso. Espéreme un segundo. ¿Dónde,
0: ¿qué pasó ahí?
1: ¿Dónde Cabeza Concha haga ese gol?
0: Ciérreme el estadio.
1: ¿Y qué está tomando Diana? También está en orinoterapia, por lo que veo, mire.
3: Pero este tiene el limoncito, rodajas de limón.
4: Te va a echar el limón.
0: Se ve bueno eso.
1: Oiga, mire, yo amo el chicoral. Claro, pero el tema del blanqueamiento.
4: De Chicoral, Tolima.
1: Pero usted, champion, ¿usted se blanquearía el chicoral?
0: El chicoral.
3: ¿Cuál es el chicoral?
0: No, yo creo que no. Además uno que va a querer que le vean esa parte, ¿no?
1: Sí, por eso.
0: Aunque... Pues sé que habrá gente que sí, que se la pasa en esas.
1: Sí, y... Claro, ¿no? Y ya venden crema. De pronto, pues habrá métodos más costosos y más efectivos, pero también hay cremas.
0: ¡Uy! ¿Sabes que me estoy empezando como a interesar por el tema?
1: ¿Como animar?
0: Sí.
3: ¿Se quiere blanquear?
0: Les puedo estar mostrando el proceso si quieren.
1: Claro, sería muy lindo.
4: En el Rock and Gol.
2: Qué rico, ¿eh?
1: En el próximo Rock and Gol, Diana, vamos a estar transmitiendo en el televisor de atrás. Van a estar mostrando en vivo
3: el proceso.
4: Desde Caquesa, Cundinamarca.
1: Van a mostrar el blanqueamiento de Champion.
0: Creo que toca un televisor más grande.
1: Sí, ¿será? Ay, va a ir el Champion así como un pollo cuando se lo venden, un pollo asado. Algo así va a estar.
0: Colgado mostrando.
4: En la cervecita.
0: ¿Será que eso, por ejemplo,
4: en la cervecita?
0: ¿Eso puede ser un buen regalo para mamá?
1: Yo creo que a la mamá ya no le interesa eso.
4: Sí.
0: Depende, hay mamás muy jóvenes.
1: De pronto, para el día del padre.
3: Monolao, pero ¿sabe qué? Voy a leerles un mensaje que hay acá en YouTube y me parece muy cierto.
1: ¿Qué, hay alguna promoción o qué?
0: ¿Qué dicen?
3: No, pero es que Israel González dice algo muy cierto y dice: el que limpia la entrada de la casa,
1: claro,
3: espera visita.
0: Claro.
1: Por eso, cuidado, espera, porque hay visita en el área de Independiente Santa Fe. Bien, recupera Omar Fernández. 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
0: Pero vea.
1: No sé si en la producción nos pueden mostrar una foto del blanqueamiento de Champion.
0: Uy,
1: sí, ya va.
0: ¿Cómo sería yo, pero con piel blanca, todo blanco? O sea, que me aplique esa crema en todo lado.
1: No, pues no, a mí, yo prefiero el color charco del Champion.
4: Color lenteja.
1: No sería, Es como Michael Lorchak. Es como Michael Jackson. O sea, él era moreno, se veía mejor morenito que blanco. Y ahí se viene Omar Fernández, último cuarto de cancha. A ver, Fernández.
0: Quería hacer la de Luis Díaz.
1: Sigamos hablando del blanqueamiento.
4: Del Champions.
1: No, pero... Entonces, el próximo Rock and Goal, vamos a estar transmitiendo el partido, Diana, y en la pantalla de atrás, en vivo, estará el proceso de cómo el
0: Champions se Chicoral
1: blanquea.
4: Y usted
1: el
4: nos cuenta que estaba más interesante.
3: Claro.
0: Vamos a ver procesos.
3: Se esperan patrocinadores.
1: Oiga, y eso se hará. Son preguntas, ¿no? No sé si hay algún doctor o alguna persona especializada que nos esté escuchando y nos diga, venga, eso se hace así. Le pondrán a uno
4: el anestesia. Doctor Juan Macías, correcto.
1: ¿Habrá anestesia local o lo duermen todo, Champion? ¿O usted puede ir charlando con el doctor mientras le cosquillea?
0: Mientras que él echa ahí palustre.
3: Una conversación bien agradable.
0: Sí, claro. Yo creo.
3: ¿Te gusta blanquito?
0: Pero, ¿saben? No, sin joder, en El Gallo hace par semanas, una oyente llamó a promocionar productos de emprendimiento, de belleza. Sí. Y se los juro que ella dijo que uno de los más vendidos me pusieron a barrer. Uno de los más vendidos era ese de blanqueamiento.
4: Está arreglando la entrada. Está arreglando la entrada, correcto.
0: Estoy barriendo la entrada a la casa. Cosas.
3: A mí lo que me preocupa un poco es que cuando hacen comercial de esos productos son... O sea, son de una. Si tienes...
0: Sí, sin filtro.
3: Oscura,
0: sin filtro,
3: tal,
0: sí.
3: Sin filtro, exacto.
0: Sí.
3: Dicen tal cual.
0: Sí, dicen si quieres blanquearte el...
3: O sea, no dice, por ejemplo, si tienes tu zona íntima con color, algo así, no. Si tienes la... con color.
0: Es como la señora que salía vendiendo unos panties y decía, si eres panochuda,
3: así es. Eso. La cuca oscura. Uy, algo así.
1: No, Diana, por favor, mejor.
3: ¿Yo qué hago si así dicen?
1: Pero no había necesidad de repetir eso. Bueno.
2: ¿A son de qué?
1: A
4: un chocho oscuro.
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0: ¡Claro! ¿Qué va a hacer mañana del Día de la Madre, querido mono?
1: Ya me dieron ganas de ir a cotizar.
0: La crema.
1: ¿Pero será solo con crema o habrá de pronto con rayo láser?
0: Creo que eso también hay. Uy, pero eso sí debe doler mucho.
3: No, la crema con láser.
0: No, láser sí no quiero. No, láser no. Y ese sí no aguanta. No, es mejor la crema esa y ver si funciona o si uno pierde la plata y ya está. Sí, para más, no. ¿Pero qué va a hacer mañana? ¿A qué va a invitar a doña Doris?
1: A mi mami Doris, a almorzar, toca.
0: ¿Almorcito?
1: Sí,
0: ¿qué le gusta almorzar a ella?
1: Ella es de comida de mar, un pescadito.
0: Ah,
1: ella
0: ¿sí?
1: No es tanto de carne. Ay, así como yo, pero sí, ella es de pescado. Me imagino que pedirá su trucha.
3: ¿Se encuentra en restaurante con disposición o hizo reserva?
1: No, yo soy complejo. A lo bestia. Lo que salga, lo que encontremos.
0: Camine, mamá, haga fila, lleve sombrilla porque va a haber sol.
3: De la tarde y la mamá sin poder almorzar.
0: Váyase como a madre porque toca hacer fila.
3: Sí. Bueno, no le vaya a hacer eso.
1: Tenis con buena suela.
0: Yo voy a llevar a mamá, pero me toca el otro fin de semana a comer ajiaco.
1: ¿Y por qué el otro? ¿Por qué mañana no?
0: Porque es que ella está en Ráquira, está lejos, Ráquira, Boyacá.
1: Mi mamá trabaja en Ráquira también.
0: ¿Qué va?
1: Sí,
0: úrelo.
3: Que vayan amigas a almorzar juntas.
0: ¿En dónde trabaja? ¿En claro, todo Ráquira?
1: No, ella trabaja en un colegio en Ráquira. Entonces,
0: no
1: pueden ser amigas.
4: Envíele la plata del almuerzo por Nequi y van juntas a almorzar.
0: Claro. Ah, bueno.
1: Doña Doris, wow. Y doña.
0: Betty.
1: Doña Betty, vea.
0: Sí, señor.
1: Con razón este viaja tanto a Ráquira, chaval.
0: Sí, es por eso, ellos viven allá.
1: Bueno, señores, ataca la gente del América por la derecha. Se le fue largo el balón y Moreno hace rebotar ese balón en el jugador del Diablo Rojo.
0: Saque
1: y ahí saque
0: de
1: meta para Santa Fe Bejarano.
4: Por ahora desborda mucho el América de Cali con Luis Miguel Mina. Intenta llegar, ya ha tenido varios centros, pero nada de nada. Por ahora lo único que ha inquietado a Mosquera Marmolejo, un disparo de media distancia de Tomás Ángel. Vemos muy intranquilo a Pep González.
1: Ya empieza el proceso, ahí vemos al proctólogo, ¿es?
4: El doctor Juan Macías.
1: Listo para el proceso del Champions.
0: Pero ese doctor, ¿por qué tiene 6 dedos?
1: ¿Y por qué tiene las manos tan grandes?
0: Esas manotas, ¿qué?
1: El doctor Manotas es.
0: Me blanquea toda la espalda de una vez.
1: Desde la parte de atrás de la rodilla hasta la nuca se va a hacer blanqueamiento. Bueno, la pelota la domina. Gracias. La pelota la domina, señoras y señores. Bertel para el América. Atención. En la mitad del terreno de juego.
5: Bertel.
1: Atención, buscaba a Valencia. Apareció otra vez el narrador Boquinche. Ese me gusta, el narrador Boquinche.
5: ¿Te gusta?
1: Ese.
5: Narrador, viene América. Por banda derecha.
1: Ese.
5: Proyectando el juego, dispara. Mejor, no. Pero qué atrevido. Por fuera.
1: Eso, bueno, ahí saque de meta. Se acercaba Lucumí. Salida de arco a favor de Santa Fe, que por el momento de Jarano se lleva tres puntos importantísimos, teniendo en cuenta que estas ya son llavecitas.
4: Sí, correcto, Mono. La vuelta va a ser en el estadio El Campín de Bogotá. En estos momentos se está jugando en el Estadio Olímpico Pascual Guerrero. Se entraba Luis Miguel Mina, no alcanzó a llegar Jan Lucumí por la banda derecha. Está entrando bastante el América de Cali, pero por ahora nada de nada.
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1: Minuto 42, ataca el América, jugando por afuera, a ver si llega Murillo, no dejó salir el Buñuelo. Ahí se viene el número 7, muy cerca del profesor Repeto.
5: Uy, uy, uy, uy.
1: Círculo central, ataca el América, se defiende Santa Fe, Tomás Ángel, sería un poco largo, bien sale el portero. Llega fácilmente el balón para que controle Marmolejo. Minuto 41, 0 para el América, 1 para Santa Fe. 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
1: 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Bejarano,
4: Quinti.
1: El gol de Santa Fe, así que uno diga acción en los arcos, poca, ¿no?
4: Un disparo de Tomás Ángel y pare de contar. Ojo que estaba mandando a calentar el entrenador de arqueros del América a Jorge Soto. Hay que ver si sigue Jean Fernández para el segundo tiempo.
1: Vamos a ver, porque poca acción en las áreas tendrá que tirar. ¿Qué pasó? Algo vio Diana por ahí. ¿Qué pasó, Dianita?
5: ¿Qué pasa, Diani?
3: Champion, es que Israel en YouTube dice, Israel, ese doctor le hace blanquear, pero los ojos.
1: Tiene toda la razón.
5: Por favor.
4: Ahí está la explicación con de los
3: dedos. Con esas
1: manotas. Doctor, saludos al
5: por
1: doctor
5: Manotas. Los oyentes y todo para los que sea bullying.
1: Vulgaridad. Sí, no, y vulgaridad. Es aparecen. Que uno aprende acá mucha vulgaridad. Sí.
5: Por eso los
3: impresionante.
5: Amamos.
3: Impresionante. Yo llegué sanita.
1: No, no.
5: ¿Qué
1: no.
5: va, Dianita?
1: No, Diana nos enseña unas Diana vulgaridades. Llegó
3: más dañada. Qué monolao, ¿cómo va a decir eso?
1: Sí. A ver, se viene, señoras y señores. Lucumí dejando con Carrascal.
5: Ábrala.
1: A no, ver, llegaba es que, Mina. Bien. A ver, Omar Fernández.
5: América.
1: Omar Fernández. Atraviesa la mitad de la cancha. A ver, Fernández. Atención. Mano a mano con Luis Mina.
5: Sí,
1: a ver qué hace. Frasica. Busca la pared. Nahuel.
5: Busca la rueda y llega. No.
1: Salida para el América, señoras y señores, en el minuto 43.
5: Bueno, vamos.
1: 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La pelota la controla el América, pase filtrado. Tiraba el planchazo, Toscano. Omar Fernández, parado de pierna derecha. Recupera, señoras y señores, el jugador Josen Escobar por la derecha. Metía el centro, rebotaba esa pelota en el jugador Cristian Mafla, que quedó resentido. Ahí se va a quedar dos minuticos. ¿Qué pasa, Diana Elguita?
3: Por acá en YouTube dice Tomás Ángel, hijo de tigre, no sale pintado. Ay, sí será.
4: No, pero ha jugado bien.
3: Sí.
4: Lo único por lo que no sale pintado es porque el papá a los 23 años tenía una cabellera densa y espesa y este señor ya tiene unas salidas de la nuca y no entradas de la cabeza.
1: Sí,
3: pero el papá era mucho más pinta que él incluso.
1: Bueno, ¿no? Vamos a ver.
3: Bueno, pues a quién le estoy preguntando.
4: Un sex symbol de los años 2000.
3: Sí, era muy lindo.
4: Todas las paisas babiaban con Juan Pablo Ángel.
3: Total. Y todavía, ¿sabe que tiene una escuela de fútbol acá y muchas vamos solamente para verlo porque ahí él está en su oficina? Una belleza.
1: Bueno,
3: dice por acá, Monolado, déjeme saludar también a Steven. Dice, cumplo años mañana, ¿me pueden felicitar?
1: Claro, Steven, ¿cuántos años cumple? ¿No dice? No.
3: No.
1: Bueno, pues, feliz cumpleaños.
3: Cumple 54.
1: Sí. Feliz cumpleaños para Steven. Los saluda todo el obrero y combo del Rock and Gold de Radio Activa. Saque de meta, señores. A favor de Independiente Santa Fe, que lo gana 1-0. Lanzamiento largo, atraviesa la mitad de la cancha. Buscaba Nahuel Bustos, no llegaba Roda, llega. Primero el arquero Jean Fernández. Jean Fernández, el partido sigue con un golecito a favor de Independiente Santa Fe. Minuto 45. ¿Cuánto tiempo de adición, Bejarano, para esta primera parte?
4: 6 minutos para una parte donde ha habido muy poquitas opciones.
1: Bueno. Vamos a ver, la pelota la controla, señoras y señores, el América de Cali. Y el juez dice, espere, tranquilo, tranquilo. Ahora sí, jugaron por afuera, van a meter el centro. Cuidado, que está esperando Valencia. El cierre espectacular de Moreno.
5: Moreno.
1: Salida para la gente de Independiente Santa Fe, pelotazo largo.
5: Acámenlo, juez.
1: Bueno, minuto 46 ya, esto va a terminar en cualquier momento. Domina
5: el América. La última.
1: Se defiende, señores. Independiente Santa Fe dejaron hacia el medio. Acá. Buena triangulación en ataque donde participaba Tomás Ángel. La tiraron al área pasado. Bien, escarpeta con la cabeza. Tomás Ángel en la media luna. Rechazo. Piden una falta. Y el juez dice que hay tiro libre a favor de él. La visita, Bejarano.
5: Es un robo. Robaron al América.
4: Se emberraca el Olise venezolano. Pero sí, creo que era falta incluso del mismo. Intentaba nuevamente Mina que le llegara a Valencia. No ha podido el América, que ha tirado centros y no llega. No es claro.
5: El América quiere entrar por el lugar más poblado del juego. Atención.
0: Ya. Sí, es que a veces se me va el tono.
1: Bueno, señores. Minuto 47 ya, por el momento lo ganó. Oiga, hay buena cantidad
0: de público.
1: No se llenó el estadio de Jarano, pero hay buena cantidad de público.
4: Sí,
1: además, mono. Muy bonito el recibimiento con pólvora y
0: es
1: todo.
0: Es que más gente en Cali no hay. Ese estadio está fue madre. Un montón de gente.
1: ¿Cómo le puede ir al Medellín con el tema de la sanción por haberse intentado meter?
4: Bravo. Sí, esa es una sanción brava.
0: De verdad.
1: Hasta, o sea, no solo económica.
4: Sino también le pueden sancionar el estadio sin hinchada un buen tiempo. O sea,
0: bueno,
4: si querían joder a los dueños del Independiente Medellín, lo hicieron con todo.
0: Eso, que pasen cosas, sí.
3: Al Champions.
0: Sí, que haya verguero, eso es bueno. Cantera, sí, sí. Bueno, hace falta. A veces hace falta sacudir cosas.
1: Hijo de madre.
0: Sí.
3: ¿No? Pero tenía que ser en ese partido, justo.
0: Sí, no,
1: pues eso sí lo hicieron para que todo el continente se diera cuenta. Acabaron hasta con el nido de la perra, sí.
0: Eso, bien, que haya pelea, que haya rock and roll también, sí, que la gente
4: pero
0: se meta.
4: No podemos ver a Flamengo, o sea, acá.
0: Yo espero que hoy América haga lo mismo.
4: Por favor. Que hasta ahora voy invicto, hasta ahora soy el amuleto escarlata, pero hoy estoy perdiendo ese remoquete.
0: ¿Sí? Siempre gana América.
3: Falta un tiempo. Sí.
1: A ver, que la pelota la domina Santa Fe, pelotazo largo de Marmolejo, de cancha, peinó. Uy. Cabeza concha le quedó a Nahuel Bustos. Rebotaba esa pelota. A ver, Roda llega por la derecha. ¿Qué va a hacer el jugador Jaker Perlaza? Muy pasada esa pelota. Aparece Roda, llega, ahí está. Cabeza concha. Tiene que limpiar mucho la pelota. Reiniciando la jugada. Apoyándose en el central. Algo vio Diana Alguita.
3: No, igualito, el Santa Fe.
5: Santa Fe.
3: Bueno, pero igual, venga, déjeme por acá también decir, ¿se acuerda que mañana en Radioactiva canciones que le gustan a mamá?
5: A su madre.
3: La suya. Por acá dicen que Camilo Sesto.
0: Claro, Camilo Sesto.
3: Ese sí lo tienen que sonar, pues. Seguro, ese es el rey de la balada. Ese es el Michael Jackson de la balada.
1: La pregunta es, ¿es Camilo Sesto o Camilo Sesto? ¿Con ese?
3: No, con ese.
4: ¿Cómo lo diría un colombiano?
0: Con Sesto. Con S y Z.
4: De los mismos de Esgar.
3: No, Zeta no.
1: Bueno, cuidado.
3: Sesto.
1: Ahí está saliendo la gente del América.
4: Que les fue la mano, literalmente, con el blanqueamiento.
1: Blanquearon mucho.
0: Acaban de poner un montaje mío ahí blanqueándome el cuerpo. O sea, pero demasiado blanco, ¿no? Ya muy hueso. Ya muy mimo.
1: No, y Champion es color sepia. O sea, a mí no me vengan a meter cuentos, Champion.
4: Color lenteja.
1: Sí, no.
3: A mí si me blanquean me desaparecen.
0: Sí. Color frijol, me han dicho.
1: Frijoles.
0: El de color charco me causa mucha gracia,
1: pero,
0: la verdad.
1: Pero color frijol no, color frijol es como medio rojo, ¿no?
0: Sí, sí, sí.
4: A ver si encontramos el color.
1: Color lenteja se acerca
4: color
1: más.
4: Lenteja.
1: Color charco, color cartón.
4: Color cartón también. Por ahí.
1: Bueno, la pelota la controla, señoras y señores, la gente del América, dejando hacia la mitad. Y el que domina es Carrascal. A ver, Carrascal, pelotazo en diagonal por el piso, buscando la velocidad de Luis Mina. Carrascal. A ver qué hace Mina, se apoyó Mina, en Ángel.
5: Uy, en el área.
1: Piden
5: penal.
1: Viene el juez, ahí no comió cuento, señoras y señores. Uy, salida para Santa... No, si pitan eso como penal.
0: Eso no, invadamos la cancha. No.
1: Invadan.
0: Ey, hinchas, hinchas escarlatas, métanse.
3: Oigora.
0: Si nos están yendo en Cali, eso era penal, se lo aseguro. Bar, métase. Métase y interrumpa el partido.
1: Incendie.
0: No, mentira, no, porque entonces salimos más tarde. No, todavía no. Ahorita que digamos chao, gracias.
4: Le toca pedalear.
1: Bueno, la pelota la controla, señoras y señores, la gente del América, cuando el juez levanta los brazos y dice que nos vamos a los 15 minutos que nos recuerdan cómo sería la vida sin el fútbol y sin el rock and roll de Radio Activa. AS Colombia, Bejarano, análisis de este primer tiempo donde lo pierde el América de Cali como local.
4: Durante los primeros 10 minutos, muchachos, tuvimos un Independiente Santa Fe que le llegó bastante al arco de Jean Fernández, tan solo una clara, y esa fue el gol. La llegada de Hugo Rodallega tras centro de Mapla. Sí, se dice Jean. Se dice Jean. Él dijo.
0: Yo pensé que estábamos mamando gallo.
4: Dime, se dice Jean, por favor. Así con su voz de brasileño sexy que seguramente le gustará mucho a Diana.
0: El portugués suena chévere, el portugués. Sí.
4: De resto, ha sido el América atacando, sobre todo mucho por la banda de Luis Miguel Mina, tirando muchos centros, tratando de encontrar a Daniel Valencia, que casi no la ha tocado. Intentaron también de media distancia con Ángel, con Lucumí, pero por ahora es un partido muy tranquilito para Independiente Santa Fe.
1: Poca acción en las áreas. Pregunta, ¿era penal para usted o no?
4: No la repitieron, yo quisiera verla otra vez, no, pero mí. Pues si no la revisaron, yo creo que habla mucho de la jugada.
1: Champion, me imagino que por estar mamando gallo en el tablero, pues no vio el penal.
0: Para mí, gol de Santa Fe y ya va ganando. Ese es mi resumen del partido. Vamos a ir a blanqueamiento y ya volvemos con el Rock and Goal de Radio Activa.
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0: noche, 27 minutos. Regresamos al Rock and Gold de Radioactivas Colombia. Porque lo está ganando Independiente Santa Fe en el Pascual Guerrero, ni más ni menos que al América de Cali, Bejarano, cuando se vienen de una vez.
1: Tres cambios en el América.
0: A ver, Bejarano.
1: Desde acá vemos al capitán, al histórico Adrián Ramos, número 20. Y creo que el otro es John Tillman Palacios, un Cintocalleiro FC. Y el tercero no lo alcanzo a divisar bien, creo que es Joel Romero.
2: Tiene el 25.
1: El 25, correcto, es Joel Romero. Allá vamos a ver quién sale. Bien.
2: Ah, reclame peluche.
1: Un buen hincha del equipo. También un buen periodista deportivo.
2: Ah, para que vea si es bien cualquier cosa.
1: Y también un tipo con buenas gafas. Eso hay que decir, porque si no vería un carajo.
0: Bueno, vamos a confirmar ahí los cambios. Está el número 19, está Adrián Ramos, como usted lo dice, saludándose con Daniel.
1: 19, 20 y 25. Los que entran.
0: Listo. Listo, Bejarano, entonces. Y atentos a ver.
1: Santa Fe parece que no hay cambios. Santa Fe parece que no hay cambios.
0: Bueno, ¿quién se va en el América, Bejarano?
1: Espere que hasta ahora están sacando.
2: Que se vayan todos, diga, que se vayan todos.
1: Del primer tiempo. No, pues si hizo tres cambios, evidentemente quería que se fuera una gran parte del equipo, el profesor Pep González.
2: Sí. Gran David González.
1: Que no le tiene buenos recuerdos, no le trae buenos recuerdos a Champions.
2: A Millonarios, yo creo que en general. Uy, ¿y qué está agachada haciendo? Sí, creo que a la mayoría de hinchas de Millonarios, pero vea, está nuevamente figurando ahora con el América, pues, en estos playoffs que se están jugando. Oigan, les cuento algo, hoy fui a ver, que es ese mensaje en la pantalla, por favor. Dice que Champion vale mundá. Imagínense que nos invitaron esta mañana, fuimos invitados con el Planeta Rock a como un preestreno de la serie documental que va a salir de James Rodríguez.
0: Sí.
2: Y está muy chévere, ¿saben? Pinta bastante interesante. Aparecen unos personajes muy tesos. O sea, aparece Pepe, por ejemplo, el portugués. Es muy divertido Pepe, de hecho, en las entrevistas, cuando lo muestran ahí, es muy divertido. Y así bajita la mano aparece Ancelotti. Hablando de James Rodríguez. Está bueno eso, está bueno eso. Si quiere ya le cuento más, pero arranque el partido, mi querido Mono.
0: Señores, inició el segundo tiempo, 45 minutos de fútbol, el mejor espectáculo del mundo. Sale el América, señores, que lo pierde como local 1-0 contra Independiente Santa Fe. Sería un golpe durísimo. Golpe de autoridad en la mesa, pelotazo en diagonal, cuidado.
2: Buen pase.
0: Atención, señores. Centro, segundo palo, Ramos. Adrián Ramos con la chirimoya. No alcanzaba a conectar, pero insiste. Y la actitud, señores, brava, ¿no? Del América en el segundo tiempo.
2: Arrancó con todo, así, ya pelotazo filtrado. Y se viene el América buscando el empate muy tempranito para el segundo tiempo.
1: Por lo menos de inicio bastante, bastante agresivo el América de Cali. Ahí podemos ver que salió Luis Miguel Mina y entró Joel Romero. A y ver. Por Daniel Valencia voy entró hacerle, Adrián Ramos.
2: En el segundo tiempo voy a hacerle fuerza al América. ¡Viene!
0: ¡Centro, cuidado! ¡Cabezazo! ¡Golazo! ¡Gol! ¡Gol! ¡De la América de Cali! ¡Sí, señor! ¡Señoras y señores! ¡Del Diablo Rojo! ¡Cuando se abría el telón hasta ahora del segundo tiempo! ¡Le funcionaron los cambios! ¡Un centro! ¡Desde la izquierda! ¡Y el capitán Adrián Ramos se levanta y grita ¡sáquelo! ¡Sáquelo que está pinchado ese forro! Así lo vio Bejarano en el Rock and Gold de Radioactiva AS Colombia después del centro de Carrascal, señores.
1: Monolao, centro de Carrascal y Adrián Ramos como juvenil le gana a Rodallega, le gana también juvenil a Daniel Torres y se le adelanta a toda la defensa de Independiente Santa juvenil. Fe para mandársela por el primer palo a Andrés Mosquera, Marmolejo. Y sí, tu capi, mi capi, anota el 1-1 en el Estadio Pascual Guerrero. El América sale con todo para el segundo tiempo.
2: ¡Dale, Mecha! Vea, le hice fuerza a la Mecha y gol. Hoy estoy fino en los apoyos.
1: Usted empezó con Santa Fe.
2: Pero vea, le hice fuerza al América y hizo gol. Voy a seguirle haciendo fuerza al América en este segundo tiempo. A ver cómo termina eso. Yo cada tiempo le voy a hacer fuerza a un equipo. Cada vez que pues, no, al no estar Millos, déjeme que es que no está Millos. Déjeme que es que no está Millos, puedo ser hincha de todos.
0: Centro, cuidado, cabezazo al piso. Señoras y señores, otro América totalmente diferente en el segundo tiempo. Empezando el primero, gol de Santa Fe. Empezando el segundo, gol del América Bejarano. Al menos hay pólvora en estos primeros segundos, ¿no?
1: Eso, no, pero ese es el de Santa Fe. No.
2: Que el
1: no,
2: de Diana, el no, de Diana.
1: Ese me sale al equipo.
2: El de Dianita, a ver.
1: Ese sirve.
2: Eso.
0: Ese trompetón.
1: Bueno, le paso los cambios en limpio, popular Monolao. Sale Daniel Valencia con el 9, entra Adrián Ramos con el número 20. Sale Luis Miguel Mina con el 28, entra Joel Romero con el 25 y sale el popular Olise. Me extraña. Fue el mejor jugador de la América en el primer tiempo.
2: Sí.
1: Y entra el sin tocalle de UFC, John Tillman Palacios, con el número 19.
0: Balón arriba. ¿Qué pasa, Diana?
3: Que champion, que falta de identidad. ¿Cómo así que en el primer tiempo uno y después el otro?
1: Que voltear es bastante
2: bien. Sí, porque no, somos inclusivos y yo identifico a toda esa gente que no tiene equipo ahorita en los ocho, entonces le hace fuerza a cualquiera. ¿A cualquiera?
4: ¿A son de qué?
2: Voy ahí.
1: ¿Cuál es? No, afuera. Sí, no, el con Santa Fe. No,
2: ¿mañana
1: no,
2: qué
1: no,
2: partidos hay?
1: Mañana hay tres. Tan solo un partido.
2: ¿Sí?
1: Once Caldas Junior a las 6:10 de la tarde en el estadio que le gusta a usted, el Palo Grande de Manizales.
2: Eso, entonces.
3: ¡Eso!
2: Vamos primer tiempo y en el segundo Once Caldas.
0: Bueno, América 1, Santa Fe 1, minuto 49, señores, cuando están pidiendo un penal, pero no, me parece que el jugador Puerta llega primero al balón.
1: Uy, no sé, está muy cerquita. Uy, no sé. Se la pelean muy parejo ambos. Jean Lucumí y Mateo Puerta. No creo que la vaya a dar, es un contacto muy pequeño, muy sutil.
2: VAR, Di Mayor.
0: Señores. No, balón arriba, la pifia de Daniel Torres, complementa Scarpetta.
2: Cosas de señor.
0: Por los aires. Es que el señores. Que busca es, señoras y señores, el América de Cali. Estaba saliendo el número 25, que Romero entró en el segundo tiempo, ni más ni menos que por Mina, ¿no? Ahí está Carrascal adelantando el Buñuelo en la mitad de la cancha. Controla Josen Escobar. ¿Qué pasa, Champion?
2: No, hablando de lo del documental de James, serie documental, son 3 episodios de una hora y puchito cada uno.
3: ¿Y cuándo sale?
2: El 20 de mayo. Es muy protagonista la mamá. La señora James. La señora James cuenta parte de su historia. Y me sorprendió que aparece también Daniel Ospina.
1: ¡Epa!
2: Sí. La lograron sacar ahí todo el mundo.
3: Ella hizo parte de su vida también, claro.
2: Mucho rato. No. Desde los 16
1: años. Es más, desde que ella desapareció de su vida profesional.
3: Me imagino que la mamá de James es porque fue la que lo impulsó, la que lo llevaba a los partidos.
2: Lo grababa un montón. Sí,
3: así como
2: sí.
3: Yo, con Tata.
2: Mira. Avísele a Netflix para que tengan ahí pendiente de pronto un documental.
3: Yo ya tengo toda una historia. Ojalá.
2: Vea que sí, eso sirve porque me acaban de poner una imagen en YouTube, perdón que me distraiga, de voltearepas, que porque soy voltearepas. Pero
1: después
2: pues
1: del blanqueamiento.
2: Y el blanqueamiento. Los temas del día en el Rock and Roll.
3: Sí. Okay.
2: Pero lo de James, me pareció muy llamativo el documental que pronto saldrá por ahí. Y creo que da como un vistazo del ¿cómo se diría? El retiro cercano del 10.
1: ¿Sí? Avisos.
2: Sí, sí. Sí, puede ser. Puede ser que ya él diga, me retiro en el equipo que más quise, no fue ningún club, fue la Selección Colombia.
1: Él dijo que no se veía jugando hasta muy viejo, igual que Quintero, él dice, tampoco va a tener una carrera muy larga, hasta donde quiera, pero pues no va a ser una carrera de 40 años.
2: Sí.
1: Entonces yo creo que podemos estar cerquita al retiro de los dos.
2: También. Y pues si se retira en este mundial, donde se retira James y Cristiano, también, ¿no?
1: Sí, no.
2: Se va ahí con.
1: Ojalá que sea haciendo cosas muy importantes para la selección.
2: Ojalá. Sí, veo que este tema le interesa cero a Monolao.
1: Le vale 3 hectáreas.
3: ¿El del retiro?
0: Creo que soy el único que le está poniendo atención al partido. ¿Me parece, Diana?
2: Yo creo. Pero pues si hay goles, les avisamos.
3: Ajá, sí.
1: En todo caso, ¿no? Ahí le mandaron amarilla a Nahuel Bustos, que le pegó en la cara a Josen Escobar.
0: A Josen Escobar, señoras y señores. América 1, Santa Fe 1. Señores, faltaba actitud en el América, pues ya hay actitud, falta ahora tu casa propia. 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
2: esa lanzada ahí como con delay. Con delay, sí, ese delay para echarse. Ah, ¿verdad que me pegó en la cara? Me tiro. Es como el delay que tenemos en YouTube.
1: Es terrible en eso.
0: La pelota la controla el América. ¿Eh? Terreno propio para el Diablo Rojo. Ahí está saliendo Nicolás Hernández jugando por afuera. Sector sur o norte, mejor, para el América de Cali. Ahora por la derecha, Romero, número 25, atraviesa la línea central. Parece que va a haber otro cambio en el América. Uy,
1: Bejarano, Santa Fe, en Santa Fe, por ahí veo. Creo que es Alexis Zapata, número 10 de Santa Fe.
0: Vamos a ver, bien, recupera Santa Fe. Roda llega, buena triangulación de Abuel Bustos. Ahora por la derecha con el jugador. Uy, Jaycar Perlaza, tiro libre, le pegaban en el círculo central. Tiro libre a favor de la visita, 1-1 el partido, señores.
2: Ahora que hablábamos de cosas de señor, cuando ya uno pide no café ni tinto, sino tintico.
0: Un tintico.
2: Cuando uno dice un tintico, un aguanta un tintico.
0: Así sea una taza así.
3: O cuando le dicen, o quieres un latte, pero entonces usted inmediatamente dice, uy, pero con deslactosada.
2: Sí, sí, también. Claro,
1: me sienta mal. Me sienta pesado, Alan.
3: Me siento un poquito mal.
2: Sí. Sí, que ya la entera no me la aguanto.
3: Sí, sí, sí.
0: Ahí saque lateral, lo va a hacer Mateo Puerta. Minuto 54, señoras y señores. A ver qué hace Puerta. Hacia adelante, la tiró al área. Buscaban a Daniel Torpe, no el balón. Cuidado, a ver si llega Roda. Llega, le alcanzaban a puntear esa pelota. Partido parejo. La pifia de Toscano. Ahora se viene la gente del América buscando a Adrián Ramos. La gente empieza a ponerse de pie.
2: Ancho corre, ¿eh?
0: Sí, todavía corre.
2: Corre.
0: No, pero ya se le fue. Se le fue hace como 8 días, pues.
2: No, para nada. Se le fue hace media semana, sí.
0: Claro, cuidado, Adrián Ramos va a meter el centro por el piso. Cuidado. El rechazo alcanzó a sacarle esa pelota a Daniel Torres. Balón por los aires, la buscaba Nahuel Bustos, le queda a Perlaza, pelotazo largo, ponen a picar al otro veterano. Que
2: uy, tóquela, que es gol.
0: Si ahí la intención fue buena porque venía en el segundo palo Omar Fernández, por eso aplaude a Roda, llega y ahí saque lateral. Se vienen cambios en Independiente Santa Fe, Diana.
3: Ah, sí, bueno.
1: Bueno. Es que, ¿qué pasa? Bueno. A ver.
2: Ya le digo.
3: Vienen cambios, Obrián.
1: Jader. ¿Obrián? ¿Pero es Jader o Obrián?
3: Sí. Oh, y caigo redondo.
1: Efecto retardado como la falta de Josen Escobar.
0: Obrián.
1: Sí. Y Alexis, sí, Alexis Zapata.
3: Sale Bustos, el primo.
0: Zapata 10, el tocayo.
1: Sale Bustos.
2: El primo.
1: El primo lejano.
2: Por favor, Dianita.
0: Se va Bustos y por Alexis Zapata, vamos a ver cuál es el cambio. También.
1: Jaycar Perlaza.
0: Jaycar Perlaza se va del terreno. Poco de Perlaza, ¿no?
1: Muy poquito. Una que le puso Roda llega en el primer tiempo y se la mandó a las manos a Jean Fernández.
2: Jean.
0: Diana, hay gente por ahí. Uy, no, pero esas fotos no. Yo no sé.
1: Después de una cita con el doctor Juanma Macías.
0: Un señor en silla de ruedas.
2: Porque ponen a Mono supuestamente en silla de ruedas y con una
1: cobijita. Tratando de comunicarnos con la producción.
2: Pues, pero es que ponerse cobijita en las piernas ya no es de viejo, ya no es de adultos, sino de viejo.
1: Ah, que por lo viejo.
2: No,
1: que le, que
2: pero Monolao no ha llegado allá. No. Uy, ya, eso es un extremo.
1: Ya no le dan la silla azul, oiga, sino pero, en el espacito después del acordeón donde ubican la silla de ruedas.
0: Diana, pero voy a ser un viejo sabroso, ¿no, Diana?
3: Eso sí. Te iba a decir, Monolao, eso está con gafa oscura y todo. Interesante. Sí, Monolao, yo le hago la visita si quiere.
4: ¡Qué lindo! ¡Epa!
1: Si quieren nos vamos,
3: lo
1: ¿no?
3: Lo llevo ahí en la silla.
0: Uy, en esa silla. ¡Cuidado, remate! ¡Atajó Marmolejo! Acaba de salvarse Santa Fe, se viene la América. Aparecía Romero y van a meter el centro. Tomás Ángel internando el juego. Cuidado, levantaba la pelota, pero ha sido muy larga. Se pierde la última línea y saque de meta a favor de Independiente Santa Fe. Hay pólvora, señores. Hay pólvora pura en este segundo tiempo. ¿Por qué está aplaudiendo Diana?
2: Está echando pólvora.
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2: Salió con toda la América.
1: Hay que darle la derecha al profesor Pep González porque los cambios le sirvieron. Los tres cambios. Ahorita John Tillman Palacios hizo exigir a Andrés Mosquera Marmolejo. Está atacando mucho por la derecha con Joel Romero. Y el gol del viejito de Adrián Ramos, entre los dos goles.

0: antes de hoy hay 80 años.
1: Uy, sí, sí, sí.
2: Oiga, uy, sí.
1: Claro.
2: Buen ambos dato, 40. Buen dato. Eso habla muy bien de la liga colombiana.
0: De la renovación.
1: Los cuchitos vienen y nos bailan acá sabrosos. Falta Falcao, Champions, nomás, ¿no?
3: Pero es que Camilo dice, por ejemplo...
2: ¿Qué dice Camilo?
3: Dice, por ejemplo, los veteranos poniéndose los equipos al hombro.
2: Sí.
0: Sí, claro.
2: Y vea que ahora que nombra a Falcao, vuelvo al tema del documental. Que se nos les interesa.
0: También habla Falcao.
2: No, sale Falcao y él recuerda esa lesión que fue con un equipo como de la Quinta Italia, una cosa así toda rara.
0: De Francia.
2: ¿Y de Francia?
0: Sí.
2: Estaba en Mónaco, sí, verdad, no, perdón. Y él recuerda eso y se le llorosean los ojos un poco a Falca, sí, diciendo que él veía ese partido, por ejemplo, contra Grecia, y él decía, yo hubiera querido estar ahí en ese 3-0 de la selección, estrenándose en un mundial después de 16 años.
1: Buena pared, va a meter el centro, buscaba a Daniel Torres, Torres en el área. A ver qué pasa en esta. Zapata dejó a 4 en el camino, apareció de milagro Omar Bertel eliminando el peligro, hizo rebotar esa pelota en Daniel Torres y el juez dice que hay una mano, tiro libre a favor del local. ¿Qué pasa, Diana? ¿Hubo carcajadas por allá al fondo?
3: Están pidiendo foto, pero esta sí está pesada. ¿Cómo va a decir eso, Jordan? Es que falta la otra foto en el cementerio al lado del compañero Rogelio.
0: No, pero ¿por qué?
3: No, pero pues ¿cómo? No,
1: además que Rogelio ha costado a más de uno. ¿Sí o no?
2: Sí, sí, sí, sí, sí. Es como Ozzy Osbourne.
1: Se viene Romero, bien, le sacaba la pelota. Zapata le pegaron
2: faltita
1: ahí.
2: No, faltita.
1: Después dice que hay tiro libre. 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
0: Oiga, Champion, nos dice Lex Del Piero.
2: ¿Qué dice Lex Del Piero?
0: En YouTube. Hace un tiempo salió una nena que decía que leía el futuro leyendo las arrugas del cuatro letras.
1: ¿Qué?
2: Ah, sí. Ah, sí. Sí, hay gente que hace eso. ¿Eh? En España,
0: si usted se lo blanquea, pierde ese poder.
2: Ya no me ve en futuro.
1: No, yo creo.
2: Se ve el pasado.
1: Yo creo que
0: se lo estiran.
1: No, yo creo que antes.
0: No le hacen botox.
1: Antes se ve más claro, ¿no?
0: Se ve más el claro futuro. El futuro.
2: Ah, sí, bueno,
0: claro.
2: Puede ser que le espere un mejor futuro.
0: Sí, un futuro más claro. Ahí en el chat, si se ve mejor el futuro.
1: Yo creo que
3: se ve más claro.
1: Sí, es más fácil de leer.
2: Hablando de esto, Dianita,
3: dímelo.
2: ¿Tú alguna vez
1: te has...
2: ¿Has conocido a alguien que se interese? No, alguien que se interese en eso.
1: Sí,
2: en
1: hacer... por ejemplo, una charla de amigas que ustedes salen a tomarse un cóctel. Oye, yo me quiero blanquear el orto. ¿Se charlan así entre ustedes o cómo son las charlas entre mujeres, Diana?
2: No, no, no.
3: ¿Que si hablamos de que nos queremos blanquear?
1: Sí, sí, sí.
3: No.
1: ¿No?
3: No, porque somos blanquitas. Ajá.
2: Ya no hace falta. Ya no quieren.
0: Viene incluido. A ver, ese servicio viene incluido.
1: Van a meter el centro, cuidado en la media luna. El rechazo con la cabeza, señoras y señores.
2: A ver,
1: la pelota la domina el América por intermedio de Carrascal. Pelotazo largo, rapidísimo el jugador del América. Pero primero aparece Scarpetta apoyándose en el portero. Escarpeta. Cuidado con esa salida, complicando a sus compañeros. Bien, Scarpetta. Minuto 61, señoras y señores. Lanzamiento frontal largo. Buscando a Rodallega, pero se levantaba Nicolás Hernández, eliminando el peligro, campeón.
2: Creo que solo va a ganar a América, pues, qué pena. Pero lleva, ¿cuántos minutos? Ya casi no sé cuántos.
1: 61, digamos.
2: Va a minuto 61, pero 62. Desde este segundo tiempo no ha bajado de ritmo, pues, el América. No fue como el gol y guardémonos, sino que están buscando darle la vuelta a esto. Ahí.
3: Estaban mostrando a Ángel
2: y Juan Pablo.
3: Tiene el cuello, sí, el hijo, y tiene el cuello de la camisa así como
2: desgarrado.
3: como si le hubiese desteñido la camiseta del rojo. Sí. ¿Es en serio la calidad?
1: A ver, cuidado, buscaba la ya, vamos a estar atentos. Ahí está
0: presión. Ángel.
1: A ver si lo muestran.
0: Ahí lo tienen que mostrar.
3: Sí, sí,
1: analicemos
3: sí.
1: La camiseta de Tomás Ángel.
2: No.
0: Debe ser el sudor.
3: Pero no, la calidad, entonces, ¿qué? ¿Dónde queda?
0: Pues,
1: otro que necesita blanqueamiento, pero en la camiseta.
0: Más
3: bien.
1: Bueno, la pelota la domina, señoras y señores. Jocen Escobar, el número 5. Círculo central para el América. Por la derecha está esperando Romero. Adelante, Adrián Ramos, que fue el autor de...

0: El empate champion. ¿Qué está cantando? ¿Está preparando para mañana? ¿Qué hay mañana? ¿Cómo es el especial de Día de Madres en Radio Activa?
1: Mañana,
2: las
1: muy...
2: canciones que le gustan a mamá.
1: Eso, muy a las 8 de la mañana empezamos un especial dedicado y pensado también para que ella comparta con su mechudo, con ese rockero que se tiene que aguantar en la casa, pero que los dos puedan disfrutar del Planeta Rock mañana. Mañana tenemos dos de rock por una romanticona, por una de plancha.
0: Vea.
1: Por una que su mamá disfrute, así que mañana invítela a estar conectada. La maldita primavera.
0: Champion, por ejemplo, una del Gali, ¿no? Por favor.
1: Sí, señor, para Doña Doris.
0: Sí, el Gali Galeano.
1: Eso, para
2: los corazones.
1: Para ellos que tienen otros rockstars en sus vidas, también van a ser protagonistas mañana. Si quieren proponer alguno, también estamos por ahí en el WhatsApp de Radioactiva, en el 305-34-0776. Si quieren dejar mensajes y demás, ahí van a estar muy temprano, Pacho. Además, porque mañana es edición Domingos de Resurrección, que tienen a Pacho, a Tato Cepeda.
0: Uy, ese combo es bravo.
1: A Montoya y a Camilo Ramírez.
3: Literal de Resurrección.
1: Buen parche ahí. De los que saben, de los que saben y los que tienen que estar el domingo
3: la
1: ahí acompañando.
3: Guardia.
0: Ese combo está bravo, ¿yo?
1: Sí, señor. Sí, mañana bueno, son los galácticos, pues, de Radioactiva jugando todo el día.
0: Los Playa Alta.
1: Sí, señor. Sí, señor. Bueno, claro.
0: Sí, claro. La pelota la controla Escarpeta, pierna derecha. Levanta la mirada. Cuidado, llegaba a incomodar. Señoras y señores, Lucumí. Ahora sí, adelantaba Nel Buñuelo, no le salió la jugada a la gente de Santa Fe, recupera el América. Minuto 64 de Analguita, ya vamos con los seguidores del Rock and Roll. A ver, Adrián Ramos, pase largo, cuidado, Ramos, ahí sí le ganó en fuerza Escarpeta. Salida para Santa Fe, alcanzaba a controlar esa pelota, Daniel Torres entrega con borde externo. Ahora Zapata gira el cuerpo, 3 a la marca, alcanzó a filtrar ese balón, se dormía, señoras y señores. El número 77, O'Brien, y ahí saque de manos, saque lateral defensivo a favor de Independiente Santa Fe, Bejarana.
3: Bueno, creo que estamos ante el mejor momento del partido. Santa Fe también se ha despertado después del gol, le ha llegado cerca a las postrimerías del área, defendida por Jean Fernández. Y el América, desde que salió el segundo tiempo, ha sido totalmente vertical, con Tilman Palacios por izquierda y con Joel Romero por derecha. Han sido cambios que le han funcionado mucho a David González.
0: ¿Qué canción le gusta a su madre? Pueden escribirnos, Champion, a... Sí. Al YouTube, a Radioactiva Colombia, también en As Champion, para complacerlos mañana.
1: Ahora, cuando las mamás piden como música de despecho, uno es como, uy, mamá, pero ¿tienes algo que decirle a papá? O sea, sí. ¿Tiene algo que decirle al cucho? Porque
3: ¿algún reclamo?
0: Antes de que se muera.
1: Es que no, me gustaría escuchar Rata Inmunda y uno, uy, mamá,
2: uy,
1: pero.
2: Bella idiota.
0: Bella idiota, ¿de quién es Bella idiota?
2: Bella idiota. ¿No la conoces?
0: No.
1: Ah, yo pensé que estabas jugando. ¿Sí existe esa canción?
2: No, hay una canción que se llama Bella Idiota.
1: ¿Ah, sí?
2: Claro.
1: Bueno.
2: Ay, ¿cómo así que no la conoces?
0: ¿Quién la canta? ¿Quién la canta, Diana?
2: Marco Mazzini. Bella Idiota.
3: No sé. El hijo del señor Mazzini.
0: Sí, no, ni idea. Centro, segundo palo, señoras y señores. Buscaba Mafla. Controla la pelota el América de Cali, muy cerca del juez de línea, internando el juego. Centro del número 15, Carrascal, cabezazo. Se fue abriendo de la el palo de la mano izquierda del portero Marmolejo. Ahí saque de meta a favor de la visita, que la noche de hoy es Independiente Santa Fe.
2: Démosle la pasadita por aquí a YouTube, ¿le parece, Monolao?
1: ¿Qué hay, Dianita?
2: Mire, vea, César Velázquez está preguntando que cómo le fue al verde. En el primer tiempo habíamos comentado también. ¿Qué?
3: No,
2: ¿tienes algún problema?
3: No, que le fue muy bien al verde. Que
2: bueno.
0: Oiga, ese gol que se
3: ganó acá, ¿no?
0: Ese gol que se hace el arquero de Internacional. Sí, déjeme decirle yo.
1: 2-1 quedó.
2: Estaba debutando hoy, ¿cierto?
3: Oiga, no, ya había debutado. Ya había debutado. ¿Sí? Pero son sus primeros partidos.
0: No, sí, se nota.
3: Está lesionado Wilker Fariñez.
2: Señor, que incluso estaba ahí en tribuna viendo el partido.
0: Esta semana tuvimos.
2: Quedó el partido.
0: Esta semana tuvimos. Uy, cuidado, espérame un segundo, que se viene Romero por la derecha. Atención. ¿Qué tal el segundo? Ramos en el área, Ramos. Por la parte posterior de la malla. Se acercó Adrián Ramos, muy la gente cerca. Aplaude a Isaac de meta para Santa Fe, señores, minuto 66, al menos más emoción en el segundo tiempo, terrible la salida del Cardenal, se la sacaron a Omar Fernández, se complicó, se acaba de salvar el equipo rojo de Bogotá. Esta semana tuvimos semifinal de Champions, Bejarano.
3: Sí, correcto.
0: Y tenemos por ahí el once ideal. Ya la producción nos lo va a poner para analizar cuál fue el once ideal de esta semana de Champions.
3: Que nos dejó eliminado a Lucho, lastimosamente.
0: Sí.
1: Sí, pues, señor.
3: Pero no, entre esos dos era. Entre esos dos era.
1: Bueno, pero...
2: cambios.
1: Está bien que Lucho ya también...
3: Descanse un poquito.
1: Y ya piense en las L's. Sí, a mí me causa como temor que lo llegaran a lesionar, ya que descanse. Ya puede dedicarse, por ejemplo, si quiere a hacer otra canción de rap también. Va a tener más tiempo para aprender inglés en Duolingo.
3: Eso sí, que no viva una vida tan fuerte, tan social como la del papá en estos días, porque si no nos llega un poquito cansado, un poquito averiado.
1: Eso, ya tiene tiempo de ver a Millos en la Sudamericana.
0: Bueno, hubo cambios en Santa Fe. Bejarano, se fue el señor Omar Fernández, ingresó Luis Palacios. También entró Quintero y se fue Mateo Puerta.
3: Juan Sebastián Quintero, el vikingo Quintero, entra por Mateo Puerta.
1: Vikingo, sí.
3: Toca ver quién pone de lateral Independiente Santa Fe o si pone línea de 5. Sí, pone línea de 5 y pone a Palacios de lateral.
0: Uy.
3: Es lo que estamos viendo ahí, tres centrales. Ah.
0: Si ve gente que sabe Champions de eso, ¿qué se siente pasar de el VAR y el fenómeno del fútbol al rock and roll? Triste, ¿no?
3: No, son estilos distintos y uno tiene que ser polifacético y tiene que encajar en cualquiera de ellos.
2: ¿Y te gusta? ¿Te gusta acá?
3: Sí, claro, me gusta acá. ¿Sí? Y allá también.
0: Bueno, vamos ahora sí con el... ¿Por qué me quitaron el once ideal? No, me quitaron el viaje. Mire, en el arco, Raya.
1: Sí, Raya.
0: Sí, atrás Raya. Pacho. Pues, sí. Tremendo central, ¿no? Y Saliba.
3: Francisco.
0: Sí, ¿quién más? El de la tres, mire,
3: Puil.
0: Es el único jugador Puil. Del equipo que quedó eliminado, ¿no?
1: Del Atlético, sí, de Madrid.
3: Luis Díaz.
0: Del Atlético, sí, señor.
3: Sí, de los equipos que quedaron eliminados son ellos dos.
0: Sí. Kvaratskhelia, que es un salvaje, tiene que marcarlo animal, entre tres y a
3: lastimosamente,
0: tres.
3: Su selección vale Damon y por eso no creo que compita por el Balón de Oro, pero donde tuviera una selección ligeramente decente, yo creo que ese señor era el Balón de Oro este
0: ahí
3: año.
0: Ahí está, sí. Kimmich, ¿sí? Tremendo volante. Sí. Rice, del Arsenal. Doué, que hizo fiestas. Saka, Dembélé, el autor del gol del partido. Y el colombiano Lucho Díaz. Epa. El once ideal de la gran semifinal de la Champions.
1: Hay cuatro del París y cuatro del Arsenal. Veo ahí en ese once ideal.
0: O sea que está pareja esa final.
1: Exacto.
3: Uy, yo también hubiera puesto a Neuer. Uy, Dios mío, sin ese tipo, el París le hubiera mandado por ahí unos cinco al
2: baño. ¿Por quién te vas, Sebastián?
3: Dime.
2: ¿Por quién te vas?
1: ¿Para la Champions?
2: En la final.
3: A mí no, yo... Hay dos equipos que detesto con el alma en Europa y son el Paris Saint-Germain y el Manchester City.
1: ¿Qué te hicieron, inflados, Sebastián?
3: Inflados a plata absolutamente de la nada. Bueno, entonces, pero, pues no me agradan eso. Claro, no me agradan por eso. Entonces voy con el Arsenal, que tampoco es que me guste mucho, pero entre los dos el menos peor.
1: Sí.
3: El menos peor.
1: Bueno. El Arsenal.
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1: Hablando del Arsenal, vi a Wayne Rooney diciendo que como que la gente le falta ver más fútbol. Porque todos obviamente están diciendo, o la mayoría, que el PSG va a pasar por encima, que eso es a final ya es del PSG. Y él dice que nadie ha analizado realmente cómo es tácticamente el Arsenal y cómo logra ganar los partidos, que por eso llegó invicto también.
3: Sí, el Arsenal llega invicto. No es un dato menor y le ganó al Bayern en fase de grupos. Eso no es, bueno, fase de grupos no, eso es ahora como una liguilla, por decirlo así. Eso ya no son fase de grupos, sino es como un todos contra todos en el que no todos se enfrentan con todos.
0: Es una sopa.
3: No sé si me lo entendí.
0: Yo quedé más
2: perdido. Pero sabes que, Sebas, por ejemplo, Alex dice, a mí también me cae mal esos del City y el PSG, pero el PSG es el mejor del momento, sí, y hay que reconocerlo.
1: Están jugando muy bien.
3: El duelo del Bayern-PSG era por determinar quién era el mejor del momento y lo ganó el PSG. Nada que hacer.
2: Ahí está.
3: Nada que hacer. Tienen a ese georgiano que es un dios para jugar fútbol. Qué cosa tan impresionante.
0: Sí, es muy bravo. Bueno. Uno por uno mejor el partido en el Pascual Guerrera, uno para el América.
3: Seguro que
0: ¿qué
3: mejor?
0: Pasó, Diana? ¿Entonces qué?
2: Sí, uno por uno.
0: Son chistes de... No. Es que cuando no está Rogelio entra Diana, ¿no?
3: El humor. Y uno por uno es uno, ¿no? Por uno es uno. Que fue solo peor. Por si las moscas, ¿no?
0: Es que uno por uno, dos, tío.
2: Yo le dije dos, estamos sumando.
3: No, menos mal.
0: La pelota la domina, cuidado, pase filtrado, buscaba a la gente del América, piden un penal. No, el juez dice que hay tiro libre a favor de Independientes. ¿Qué pasó, Diana?
2: No, aquí ya se armó en el YouTube. Dice Arsenal. Uy. Vale
1: Damon.
2: Damon.
3: Pero, vale, pero no creo que vaya a ser tan fácil. Sí, no creo que vaya a ser tan fácil.
2: El PSG gana sobrado.
3: No creo que vaya a ganar sobrado porque es un equipo muy táctico. Así como el Atlético, eran equipos de estilos más parecidos. Yo creo que se le va a complicar más al PSG. No va a ser una lluvia de goles como la serie contra el Bayern Múnich. Y yo creo que va a ser más complicadito entrarle al Arsenal.
2: También llegan los que hablan del negocio, porque dicen esos árabes que patrocinan a los equipos, ya cuadraron la Champions y la Premier. Bueno, ¿sí será? No, y hay calidad partido también.
1: Sí. Bueno, claro que lo que se vio en el segundo partido del Bayern sí fue. O sea, yo dije, pero estos manes, ¿quién los apagó? ¿Quién les quitó el fútbol?
3: Sobre todo a Olise.
1: No se vio nada de Olise.
3: No se vio nada, lo anularon.
1: Sí, entonces como
0: que. Bueno, hubo cambios en el América Bejarano.
1: No nos importan los cambios, Monolao.
3: Sale Andrés Mosquera con el número 4 y entra con el número 24, Cristian Tovar. Posición por posición.
0: La pelota la domina el América, señoras y señores. Minuto 73, puede meter el centro. Espera Adrián Ramos, no quiere arriesgar la pelota. La para Carrascal con la tetilla izquierda. Lindo pase, filtrado. Le van a pegar a Ramos. A ver qué hace Ramos. Entrega de pierna zurda. Insiste el América. Se defiende Santa Fe, pero no pueden por dónde entrar. A ver qué hace Romero, el número 25. Vuelve a jugar hacia atrás. Insiste el Diablo Rojo otra vez con Carrascal. Levanta la mirada adelante. ¿Quién se le muestra? Ojalá a nadie. Por eso tiene que jugar hacia atrás para que salga desde el fondo Nicolás Hernández. Pierna zurda. Ahora en el círculo central que domina la pelota. Otra vez es Carrascal. Pase filtrado. Se viene Ángel. Le sacaba la pelota a Daniel Torres. A ver si coge mal parado la gente del América de Cali. Cuidado, quiere cambiar de ritmo, se iba de cabeza Luis Palacios, casi lo mandan contra el piso. Partido bravo, 1-1. Eso quiere decir que el partido de vuelta va a estar una delicia, Bejarano.
3: Sí, claro, partido totalmente abierto, serie totalmente abierta en estos momentos. Igual el partido también, ¿no? Le quedan 15 minutos. Ataca incesantemente el América, ya no se ve a Santa Fe por el área. Oiga, de Jean Fernández. Y sí, le sirvieron demasiado los cambios a David González.
0: La pelota la controla el América, el que domina es Josen Escobar, dejando ahora por la derecha. Carrascal levanta la mirada, se los mío con la pelota, cuidado. Buscaba el jugador Ángel, primero Quintero, el rechazo de Mafla, levantando el Buñuelo, no llegaba, Roda llega. Y en este momento todo el partido es del América, Bejarano.
3: Sí, correcto, está intentando meterle centros a diestra y siniestra a Independiente Santa Fe. Yo creo que por eso el cambio de Quintero es interesante. Es un tipo que va muy bien al juego aéreo, intentando ya defenderse en los últimos minutos, cuidando un resultado que puede ser muy valioso para jugar acá en el Campín en la vuelta.
0: Champion, mañana gran especial Día de las Madres en Radio Activa.
1: Sí, señor. Para que estén ahí conectados, ya esto se volvió una tradición, ya también en Radio Activa, es como nuestra tercera edición haciéndolo. Ya hasta las mamás lo piden, que el Día de la Madre suenen también sus artistas y sus rockstars en el planeta rock. Por eso desde las 8 de la mañana vamos a estar ahí acompañándolos con dos de rock and roll y una canción para ellas. Eso. Un Franco de Vita.
0: Uy.
1: Sabroso, ¿no? Un Ricardo Montaner.
0: Bravo.
1: Un Cristian Castro.
0: Un Ricky Martin.
1: Un Ricky Martin puede llegar. Que te amé. Temazos.
2: Como yo nunca imaginé.
1: Mañana son todo el día temazos para que disfruten ahí con la suya, con la que le dio la vida, con la que lo engendró y.
2: Lo voy a escuchar con el Tatancho mañana para celebrar.
1: Eso, con el Tatancho.
2: No se les olvide que soy mamá y que el martes cumplo años. Monolao, el martes cumplo años.
0: Ay, el martes cumplo años.
1: Dianita, sí. Doble celebración. ¿Ya Tatán le dijo qué van a hacer del Día de la Madre o lo pues planeas?
2: No me ha dicho, pero anda muy sospechoso, no sé.
0: Fue sorpresa.
2: Que sí le dije es, por favor, no me despiertes antes de las 11. Pienso dormir mucho.
1: ¿Qué?
2: Después de las 11 ya, sí.
1: Aló, bien, ¿y qué plan le gusta más a Dianita? ¿Que las lleven a almorzar a algún sitio o más que como que le preparen en la casa?
2: Yo creo que más bien casita, porque la ciudad se pone muy congestionada un día como Día de la Madre. El día de mañana es muy congestionado, sobre todo en los restaurantes y todo eso. Yo pues para hacer fila, no sé.
1: ¿No? ¿Cuál es el popular del Día de las Madres en Medallo?
2: ¿El popular?
1: Sí. O sea, ¿cuál es bueno? ¿Cuál visitan mucho el Día de la Madre en Medellín? ¿Qué restaurante?
2: Pues el Rancherito, el Cresan Waffles, cualquiera de esos así. Uy, el Doña Rosa.
1: Ok.
3: En todo lado.
2: Sí, hay mexicanos y todo eso. Pues todo súper. De colapsa. Hecho, hoy la ciudad también estaba súper congestionada, todos los centros comerciales y todo, como desde ya celebrando también. Yo creo que de pronto agarramos carretera y nos vamos por ahí. Algún restaurante chévere también de salir a la ciudad, sabroso. Pero depende también.
0: El problema es que el cumpleaños está muy cerca al Día de la Madre, es decir, solo le van a dar un regalo.
3: Sí. No, se lo ensanduchan.
0: No se ilusione.
1: Uy, pero fue madre.
0: No se ilusiona.
2: Nunca me han pasado así, siempre me dan dos.
1: Pero deberías valerlo, Dianita, es que es muy seguido.
3: Sí, bravo.
1: Celebración sábado.
2: Yo tengo la culpa.
1: Ya los tres días.
2: Yo tengo la culpa.
0: Tatán tampoco. Sí, que no, tú lo hubieras concebido ese día.
2: Que trabaje. Ahí anda vendiendo monas del álbum, que trabaje.
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0: Bueno, uno por uno el partido. La pelota Champions la tiene la América, pero así que uno diga, qué peligro, solo la de Ramos, ¿no?
1: Ya le bajó, sí, ya le bajó, ¿no? Y este remate como desde mitad de cancha, se tuvo mucha fe Escobar pegándole desde 50 metros, pues, pensando en hacer el gol. Pero sí es mucho más contundente el ataque del América, por lo menos en este segundo time.
0: ¿Qué partidos hay el martes, Bejarano? Porque tenemos doblete Rock and Roll.
1: El martes, doblete. Sí.
3: Correcto, mono. Tenemos el Atlético Nacional contra el Inter de Bogotá.
1: La vuelta.
3: A las 6:20. Sí. La vuelta de ese partidazo que está 2-1 a favor de Elber Tolaga. Y a las 8:30 de la noche tendremos la fabulosa vuelta del Independiente Santa Fe contra el América de Cali en el estadio El Campín de la capital de Colombia.
1: Oiga, había mucho hincha de Nacional por los lados de El Salitre hoy. No sé si es que el equipo se estaba hospedando por ahí o qué fue. Pero
2: ya viajaron a Medellín.
3: Les queda cerca, literalmente cerca de techo.
2: Pero ellos hoy mismo viajaban.
1: Y vi mucho hincha de Nacional. Se acabó el guaro en el sector.
0: La gente escurre de lo lindo. Y
3: claro.
0: Nos estaban diciendo que
2: el paisa toma bueno.
0: Nos estaban contando, Diana, en el Rock and Roll anterior, que hay, cuando más hay peleas Champions, ¿sí? Es en el Día de la Madre.
1: Ah, sí,
2: es irónico, la madre. Saben que sí, es una ironía triste, además, que el Día de la Madre es cuando más peleas y situaciones difíciles.
0: ¿Será porque pelean por sus terrenos y por las herencias, Champions? ¿Qué pasa?
1: Muchas veces, seguro. Y eso de que.
2: Es
1: que
2: a mí, no a mí.
1: Es que sí, y usted no se merece nada porque usted nunca estuvo pendiente de mis papás.
0: Sí, eso.
1: Y usted nunca los llamó.
0: Sin puñalada al ojo.
1: Sí, eso. Y ahí empiezan los. Y las mamás son muy borrachas en Colombia. Entonces.
3: Las mamás, los papás, los hijos, los nietos, así, los sobrinos, claro. Los tíos.
1: Y las mamás son muy hermanos. Peleonas. Entonces, siempre hay como mucha pelea en el Día de la Madre, sí. No, es raro.
2: Borrachas.
0: Bueno, Champion, para señor. Usted, ¿cuál es el jugador que nos ha dado la emoción en el partido de hoy?
1: Uy, Adriancho.
0: ¿Usted que no le ha parado bolas al partido?
1: No, sí, todo.
3: ¿Usted que ha estado con su juguetico? ¿No le han podido quitar el juguetico?
1: Adrián Ramos, que entró, marcó el gol del empate y por esa banda izquierda se ha mostrado mucho para que el América tenga más ataque.
0: Pues eso, según el Champion, es Adrián Ramos. ¿Pero sabe quién nos da más emoción todavía en el partido?
1: ¿Quién?
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3: 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Eso.
1: Se pone bueno.
0: Miniteca, miniteca, sí, sabroso. Yo no conozco bueno. Cómo son. ¿Es así? Bueno, Bejarano que conoce.
1: ¿Qué? ¿La miniteca?
0: ¿Burdel?
3: No, sí. La miniteca también.
0: Ah, bueno. Señores, ahí saque lateral el rechazo de la gente del América. Busca Santa Fe, lo tienen contra las cuerdas. Ahí estaba apareciendo Luis Palacios.
1: Uy.
0: Buena jugada. A ver, se iba. De Hortensio, el jugador cardenal. Ahora el que domina es el número 25. Se viene Romero. Señores, ahora con el 35 que ingresó en el segundo tiempo es Angulo. para que salga desde el fondo Carrascal, pelotazo hacia adelante, lindo pase, cuidado, esto va a ser buen ángulo, lindo pase, a ver si llega Adrián Ramos, ganó en fuerza, está en el área, le puede pegar de ahí, pero sin fuerza el remate. La intención fue buena de Ramos, que gana en fuerza, ganó en Gimnasio, ganó en Sopa, pero al final no le pudo pegar bien a la pelota. Se salvó Santa Fe, Bejarano.
3: Oiga, buen pase de Angulo, pero sobre todo el cuerpo, cómo lo utiliza Adrián Ramos contra Quintero, que Quintero es un mastodonte.
1: ¿Ese es el que le dicen el vikingo?
3: El vikingo, sí. Quintero es un mastodonte, véalo ahí cómo está.
1: Es de la UFC ese man.
3: Y Adriancho es flaquitico, Adriancho es delgadito, vea.
0: Pero tiene...
3: Vea que le pasó algo.
0: Ahí tiene fuerza,
3: vea que le pasó algo.
1: Se desmayó.
0: No, le ganó en fuerza.
1: Ahí pánico.
3: No.
0: Se jodió la clavícula.
1: Sí, tenía la mirada perdida.
0: Uy, se le fue la clavícula.
3: Creo que se le pasó algo con él.
0: Creo que fue el hombro. Es que Adrián Ramos tiene fuerza y como el jugador Quintero llega con impulso, es muy difícil frenar, puso mal la mano y creo que se fue de clavícula.
1: ¡Ah, dolor!
3: Pero espere no que se viera como inconsciente.
1: Yo lo vi, cierto, con la mirada perdida.
3: No. Vea, y de una se alista Johan Torres.
1: Johan Torres.
2: Se cambia camiseta.
0: O sea, ya no hay más.
1: Ay, empezó a odiar.
3: Sí. No. ¿Qué se siente?
0: Está convulsionando, dice el champion.
3: Vea, lo sacaron de una vez.
0: No, se jodió el hombro.
1: Ay. Este sí está en blanqueamiento.
0: Literal lo sacaron con las patas por delante, champion.
2: Y ahí ya hubo cambio entonces.
0: No, se jodió el hombro.
2: Inmediatamente.
0: Es el hombro, definitivamente. Yo creo que
1: y apenas había ingresado el segundo tiempo.
0: Qué bonito cuando muestran los jugadores escupiendo, ¿no?
3: Bastante estético.
1: Oiga, pero se ha perdido mucho la sonada, ¿no?
3: Sí.
1: La sonada.
0: La sonada, Diana, cuando con el dedo gordo te tapas una fosa y metes toda la presión hacia abajo, pues sale un chorro.
3: La propulsión.
0: Sale un chorro bien interesante.
2: O sea, eso está muy mal. Pero ¿cómo hace el camarógrafo justo para coger ese momento?
1: O sea, ya, sí, ¿qué sabe que ya
2: que ese es el que va a hacer
1: ya
2: eso?
1: Ya lo intuyen, ya, yo creo, sí. Lo ven desde lejitos, ahí como rascándose.
2: Con visaje.
1: Como que lo ven que empieza a rascarse hasta que taque.
0: Y uno dice, viene el chorro, pa, la cámara.
2: ¡Ya!
1: Si alguna vez lo hizo uno, yo nunca pude hacerlo.
0: No, donde yo haga eso, me puse.
3: No, yo creo que todos los que jugamos en algún momento.
0: Donde yo haga eso, me
1: desnudo. Y tuango se abre.
0: Me desnudo.
3: Sí, esa es peligrosa. Se abre la llave. Chorro a propulsión.
0: No, champi, pero ¿cómo me va a
1: preguntar?
3: Es como la pistolita de los chiquitos de agua así.
0: Por eso siempre me dio miedo hacer ese champion. La verdad.
1: Queda con la cabeza para atrás.
3: Todos los que jugamos fútbol alguna vez y sobre todo los que jugamos con gripa. Eso tocaba.
1: A mí me quedaba en la mano. Yo no podía. O sea, eso no salía tan allá. Yo quedaba untado. Quedaba en la camisa. Yo no sé cómo hace esa gente.
0: Cuidado.
1: Mucha fuerza.
0: Sí.
3: Los mocos.
0: Diga, sí, porque es que ellos caen de una vez al pastal, ¿no?
1: Sí.
0: Pero claro, la de Champion queda.
1: Sale fuerte. Ahí donde después va y cae otro de cara. Ahí.
0: Mano. Yo creo que por eso fue que se le fue la clavícula a Quintero.
1: Pisó moco y resbaló.
2: Oh my God.
0: Bueno, saludos a la gente que está comiendo esta noche. A esta hora, mientras escucha el reloj.
1: A las mamás que están en su cena.
2: No, yo mismo, a mí mi cheladita no voy a poder.
0: Van a meter altamente el centro, cuidado, se viene Mafla en el área chica. Buscaba Rodallega, el rechazo, Carrascal se durmió.
1: Uy.
0: Lo anticipaban. A ver, Johan Torres, a ver qué va a pasar en esta. Daniel Torres jugando por afuera, buscando la proyección de su lateral, linda pared. Ahora sí, al área, rebotaba esa pelota en un jugador del América y ahí tiro de esquina a favor de Independiente Santa Fe. Se lamenta. Mire, feliz cumpleaños. Mira, ahí
3: Monolao
0: va
3: partiéndole el Monolao bizcocho a Diana.
1: 29.
0: El martes.
2: Monolao se va a lucir en mi cumpleaños.
0: Sí, ya hay foto de un adelanto.
2: Ya me va a llegar.
1: Deberíamos cantarle el cumpleaños
3: desde
1: de una
3: República
1: vez.
3: Dominicana, vea, se ve la bandera atrás. Lo va a llevar a República Dominicana, Diana.
1: Sí, sí.
0: Ya le va a llegar la imagen a Diana para que vea cómo estamos celebrando.
3: Y la invitación.
1: El martes está Dianita en Rock and Roll. O sea, ese día le cantan.
2: Sí, estamos en el doblete.
1: Le cantan el cumpleaños. Ah, bueno.
2: Ajá.
1: Bien, yo veré. Yo no voy a estar.
2: Caiga que va a estar bueno.
0: Centro, señoras y señores. Cuidado, se equivocó el arquero de milagro. El cabezazo.
1: Despejó.
0: El cabezazo de Scarpetta. Qué mal salió. Jean Fernández y a Isaac de meta. a favor del América de Cali. Malos arqueros en esta fecha. Uy, esa salida de
3: horrible, espantoso. Y Escarpeta que se desmarca de Nicolás Hernández, que se queda parado como una estatua y cabecea como lo central, literalmente ya rechazando, cabeza cuadrada.
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2: Ya, comentario. Me llegó la foto y lo que más me gusta es
0: el brazo.
2: El número de la foto.
0: Pensé que el brazo.
2: Le voy a tirar un piropo. Lo que más me gusta es el bizcocho que está partiendo la torta.
1: ¡Epa!
3: No, pero bueno, ya quedan 5 minutos por ahí de partido.
0: La producción haciendo magia porque quedé muy guapo.
1: Ya sabe Monolado qué quiere Dianita de cumpleaños.
0: Sí. Ya tengo el aparato, el cuchillo listo. Bueno, bien afilado.
2: ¿En qué parte?
0: Sí, ya tengo el machete listo. Bueno, centro pasado. Bien, el portero Marmolejo en el área, chicas, señores.
3: Es que ya no pasa es nada que, más.
1: Escriben por acá, es que síntomas de la adultez.
0: Sí.
1: De que haces siesta antes de ir a fiesta.
0: Uy, sí.
3: A mí me toca recargar.
0: A mí, sí. Si yo no duermo por la tarde, a las 10 de la noche ya tengo sueño. Oiga, eso sí me pasa. No, mucha ancianidad tan brava.
1: ¿Qué eso, va? ¿De verdad?
0: Sí, a mí toca dormir de 4 a 6.
3: A uno ya no le pueden coger esos planes. No, venga, salgamos a las 9 y le avisan uno a las 7 porque no he dormido.
0: 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Champion.
1: Sí, señor. Año de elecciones. Sí, claro. Hay que estar ahí en la
0: cuerda. Ya vienen elecciones atípicas en Tunja, Champion también.
1: ¿Atípicas? ¿Por qué?
0: Porque sacaron al ruso.
1: Al fin sí lo sacaron.
0: Ya lo sacaron y entró una alcaldesa encargada.
1: Puede ser.
0: Mientras se hacen esas elecciones, interina. Por eso estamos metiendo fuerza a mi campaña. 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
0: 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Aquí estamos diciendo de frente, es que hay gente, ay no, yo no voy a robar. Exacto. No, acá estamos diciéndolo de frente.
1: ¿Qué va a pasar? Sí, claro. Sin engañar a la gente.
3: Poquito.
1: Sí, ya, pero está.
0: Sí. No, ¿algo pasará ahí? No, y de pronto mucho.
3: Bueno, sí, no se dan
1: de pronto no queda
3: demasiado.
1: Nada. Sí, de pronto. Oiga, pero ¿y el Rusinski, qué tal le fue en lo que lo dejaron hacer? ¿No pues, se le dio mucho o sí?
0: Ahí medio tapó huecos, pero... Y un letrero que dice Tunja, no le vi más, la verdad. Pues, ¿sí? Un letrero que decía Tunja ya.
1: Entonces, ay, hombre, yo le creí a ese man, ¿sabe? Cuando salía hablando de las ratas.
0: De las ratas.
1: Sí. Hablaba de las ratas
0: no,
1: y de la corrupción.
0: Es un miércoles lleno de procesos uno allá metido. No, eso es un cuento por eso. 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
1: Asegurado.
0: Minuto 89, señores. Para que Champion, por favor, vaya escribiendo cédula en Tunja y pueda votar por mí.
1: Ah, bueno,
3: acá. Es Number 69, ya saben.
1: Pero sí, me da un puesto.
0: Sí, claro.
1: Secretario
0: ahí,
1: de.
0: Secretario. El que tiene ahí.
1: ¿Razón de qué?
0: El que tiene ahí. ¿Usted es bueno para qué? O sea, si usted me dice Monolado, ¿en qué área lo pondría? ¿En planeación, en hacienda, en desarrollo, en tránsito?
1: A mí, póngame a.
0: En comunicaciones. Uy, no, yo creo que ahí es donde peor le iría, ¿cierto?
1: Yo creo que ahí no. Póngame a organizar como eventos. Fiestas. Sí, bingos, bazares.
0: Ah, sí, claro.
1: Para la gente, por ahí, así para recreación. Sí, recreación.
0: El Día de los Abuelos, entonces lo organiza el Champion.
1: Eso. Yo le cuadro
2: esa vuelta. El Día de las Carteleras.
0: El Día del Campesino,
1: lo organiza el Champion. Esa vuelta.
0: El día. Eso. Cuidado, pelotazo largo, a ver si alcanza a llegar Mafla en el área. Uy. Espectacular la marca deslizante. Se lesionó otro jugador del América.
2: No.
0: ¿Cuándo se terminan los 90?
1: Uy,
0: señoras y señores, 5 de adición.
1: ¿De dónde? Ojo, que viene el América.
0: A ver qué se viene.
1: Tóquela.
0: Angulo.
1: ¿Se va solo?
3: Angulo, no. ¿Por qué corres?
0: No, corriste. No.
3: A ver si no corrió.
0: Le metieron el Gimnasio, señores. 1-1 es el marcador con el Banco Ave Villas en el Rock and Gol de Radioactiva. Ya minuto 91. 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
0: Algo vio el Champion.
1: Sí, síntomas de adultez, que el mercado te empieza a parecer todo caro. Todo, ¿cómo está de caro el mercado? Claro, ¿no? Es que ya no. Uy.
3: Signo, uno sí, antes no lo hacía.
0: Sí, y símbolo o signo de adultez sí. y de pobreza al mismo tiempo es que usted empieza a comparar precios.
1: Ah, sí.
0: Una marca con la otra. Uy, lo sí, mismo. Por sí. ejemplo, esta pasta. Sí. Vale tanto, pero esta es otra marca y está más barata.
1: Sí, sí, señor.
0: Eso es adultez y pobreza.
2: Tacañería.
1: Sí, señor. O en almacenes, uno dice, uy, en el otro almacén sí, está claro. como 300 pesos
3: cuando
1: más barato.
3: Cuando se acuerda de que el pan era 100 pesos. Uy, ¿cómo bueno, así sí. que el pan a 500? Sí. ¿Cómo así que el pan a 600?
1: Sí, no. sí, sí, sí. Cuando uno ya recibe mensajes de WhatsApp como a las 9 de la noche y dice, ah, ¿respondo mañana? Ya, también. Mañana le respondo, temprano.
0: No, eso es muy bravo. Cuando usted no tiene que madrugar y automáticamente se despierta antes de las 6 sí. de la mañana, champion.
1: Sí, sí, sí, sí.
3: El cuerpo
1: la levantada
3: lo sabe.
1: Solo.
3: El verdadero el cuerpo lo sabe.
1: La levantada solo, eso es de adultez.
0: O cuando usted almuerza y de una le da sueño. Y empieza a cabecear. Uy, esa es brava también, ¿no?
3: Esa es buena. La siestica.
1: Ya.
0: Claro.
1: Sí, la de la pola ahí que se embucha. Una sola pola, es que una sola pola me embucha. Toca más.
3: Toca tomar pola en vaso.
0: Toca bajarla
3: también
0: con,
3: es de viejito.
0: Sí. Toca
2: hay, un
0: siendo,
2: hay también un símbolo de adultez, es que hay que poner alarma para la pastilla.
1: Uy, esa es bien, bien allá, bien adulto. Casi sí. ya viejito. No,
0: eso es ya cementerio. Cementerio maldito.
1: Sí, cuando uno empieza a pedir ya también el almuerzo ensaladita. Uy, sí. ¿Tiene ensaladita? En lugar de pedir favor. Ya huevo y esas cosas, ensaladito.
0: Cuando usted almuerza y no necesita bajar con líquido. Si no se puede tragar una libra de arroz, cuatro papas y no baja con nada.
1: ¿Sí no? Y se no, va no. sin sobremesa.
0: Claro,
1: sí.
0: porque usted es niño, ay, quiero un gaseosito, un juguito, sí, algo, sí, sí. pero cuando se va seco. Ese esófago ya está, pero seco, champion. Ya,
3: directo
0: ya
3: Caracas.
0: Con callo, claro. Muy bueno. Hay tiro de esquina a favor de Independiente Santa Fe. ¿Qué tal el segundo? ¿Cuándo queda? Minuto y medio. Zapata a punto del penal. ¡Cabezazo! A ver si no termina el peligro. Atención. ¡Lindo! ¡Túnel! ¡Le pegó Zapata! ¡Rebote! Señores, cuidado. Buscaba Daniel Torres que dice que ya había fuera de lugar. Señoras y señores, fuera de lugar. Minuto 94. Esto va a terminar en cualquier momento. Es el Rock and Gol de Radioactivas Colombia. ¿Qué dicen los seguidores, Diana?
2: Síndrome de adultez, dormirse temprano y escucharse el rock and roll a 15 minutos de la final. Del final.
0: Sí.
2: Pues sí, ya que se conecta el final, a María Luigi le vamos a poner falta. También dice por acá, Juancho, a mí me pasó los sábados y los domingos me levanto temprano.
0: Sí, eso pasa.
2: Se acostumbran a que en semana tienen que madrugar y que cuando ya no tienen que madrugar, igual se levantan.
0: Entonces, ¿ustedes canalean? ¿Ustedes team Chavo del 8, champion, o team Cuentos de los Hermanos Grimm?
1: Uy, ese duelo está bueno.
3: Es como Cristiano contra Messi.
0: Sí, usted canalea.
1: Yo me voy más usualmente por el Chavo, la verdad.
0: ¿El Chavo?
1: Sí.
0: Pero es que hay unos cuentos buenos.
1: Sí, también. Siempre recuerdo el de Mató a Siete.
0: ¿Mató a Siete?
1: Un man que salió. Sí, pero no,
3: ¿viste ese cuento? Eso no era como CSI, más bien.
0: Eso no era de pandillas. Sí.
1: Siempre recuerdo el que decía primero la familia. Toreto.
0: Sí.
1: No, de los cuentos de los Hermanos Grimm, un man que mató a Siete en uno de los cuentos. Tiene que verlo.
0: Me gustó.
1: Tienen que pillarlo ahí. Pero yo creo que me voy más por el lado del Chavo.
0: ¿Sí?
1: Sí. No sé, todavía me gusta ver.
2: Puros cuentos de Hermanos Grimm.
1: ¿Sí?
0: Cuentos de los Hermanos Grimm. Bueno, ¿cuántos años cumple Dianita?
2: Ay, ¿en serio?
0: Sí. No, tranquilo. Si no, no, no, 29, ¿no? Decía. Bueno, señoras y señores, el juez levanta los brazos y dice que el partido de ida de esta llave entre América de Cali e Independiente Santa Fe quedó 1-1. ¿Qué dice, champion?
1: En la televisión, ¿a quién le están dando la figura?
0: Al que usted dijo.
1: Sí,
3: figurón.
1: Señor,
0: el que sabe, sabe. Adrián Ramos.
1: Hoy le pegué a todo.
0: Gran figura sabe. Del partido, señores. 10 de la noche, 20 minutos. Por eso vamos cerrando el telón de Analguita desde Medellín. Muchísimas gracias.
2: A ti, gracias, muchachos. Feliz noche. Nos escuchamos nuevamente entonces el martes. Sí. Y que pasen muy lindo con las mamás.
1: Claro. Sí, un feliz día para todos. Eso. Mañana el especial a las 8 de la mañana.
0: Bueno, Bejarano. Cambio de frente desde gente que sabe a la hora de compartir con los analfabetas del fútbol.
3: Bueno, no, serie completamente abierta gracias a los viejitos que hicieron un poquito más pasable este infumable partido en un gran rato del juego, gracias a los viejitos, a Hugo Rodallega y a Adrián Ramos. Aplausos, eso sí.
1: Me gustó, aplausos para ellos,
3: pero sí, yo creo que la figura fue Adrián Ramos, que durante el segundo tiempo lo intentó bastante. Mucho. Vamos a ver cómo nos va en el siguiente Rock and Goal. el martes.
1: La clave de del buen momento del América fue que atacó por ambas puntas.
0: Ahí está mostrando.
1: Con proyección hacia el arco siempre, ¿no?
9: Eso, mira, ahí nos está mostrando dando una clase.
1: Atacó siempre América frontal en el segundo tiempo. Sí.
0: Buena penetración tuvo el equipo,
3: sigue invicto el amuleto. Sigue invicto el amuleto escarlata.
0: Bueno, señor Champion, sí, señor. Qué vergüenza hacerlo trasnochar. Usted todos los días madrugando y a estas horas. Bueno, que es que usted ya vive acá, ¿no?
1: No. Gracias, mono, por invitarme. Estuvo bueno el partidito que tuvimos hoy entre Santa Fe y América. Espérenos entonces el martes con doblete de Rock and Gol. Gracias por la invitación, mi querido mono. Vamos de blancamiento.
0: Ya, automático. Puede haber descuento.
3: Va señores. Allá.
0: Uno por uno, uno. América, uno para Santa Fe. Y ustedes lo vivieron con más pasión y menos técnica en el Rock and Gol de Radioactiva. ¡Haz Colombia! ¡Chao!
1: ¡Chao, producción!
0: Producción, gracias.

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Esta fue la canción con la que empezó todo. Antes de esos estadios llenos, antes de ese pelo como lo tenía Jon Bon Jovi, pues Runaway fue como ese chispazo inicial que lo puso a él y a su banda en el mapa mundial. Grabada originalmente en la década de los 80, 1982, e hizo parte del álbum debut y homónimo de la banda en 1984. Bon Jovi con esta gran banda. Estamos arrancando este especial de hoy de Madres, además en Radioactiva. Y esto va a ser muy sencillo. Páreme bolas. Vamos a hacer lo siguiente. Primero, yo lo voy a acompañar con la buena música. Vamos a pasarla muy bien. Vamos a disfrutar. Yo le voy a ir poniendo canciones a usted. Le voy a poner dos canciones y luego voy a poner una para su mamá. Así como lo oye, voy a poner una canción para su mamá. Entonces van a poderlo disfrutar usted y su querida Cuchita, la viejita, la mujer que usted tanto ama y tanto quiere, que espero que la tenga, y si no la tiene, pues hombre, pues que sea un buen día también para recordarla. Así que vamos a hacerlo así, ¿le parece? Yo le voy poniendo dos canciones. Ahora, si usted me quiere ayudar también, ¿sabe qué podemos hacer? Mándeme una nota de voz al WhatsApp de Radioactiva, 305-3404-0776, 305-3404-0776, y dígale algo a su mamá, mándele un mensaje y que ella lo oiga o la oiga acá usted en Radioactiva, o si quieren manden los dos el mensaje de que están conectados a estos Domingos de Resurrección en Radioactiva. ¿Listo? Soy Pacho Cardona y vamos a continuar con la música. Entonces, esta es para usted. Bueno, ojalá también le guste a su mamá, porque llegaron los chicos malos de Boston. Aquí está, de principios de la década de los 70, 1973, Dream On con Aerosmith en Radioactiva.

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¿Le sorprende que esté poniendo canciones de Franco De Vita en Radio Activa? Eso se llama No Basta. Yo le dije, le advertí que le iba a poner dos canciones a usted, pero una de esas, la que seguía, era para su mamá. Y ahí estaba la canción de 1990. ¿Será que se acuerdan algunos de ustedes de ese álbum extranjero que se llamó... Bueno, el álbum se llamaba así, pero la canción No Basta es como un llamado a una reflexión también sobre la crianza y la responsabilidad emocional de los padres. Así que bueno, yo lo voy acompañando en estos domingos de resurrección en Radio Activa y le voy poniendo canciones a usted, pero también le pongo también canciones a su mamá. Y así vamos haciendo un trueque, nos vamos ayudando y recordamos grandes canciones, así que prepárese porque por allá más adelante voy a traer a los Beatles, vendrá Andrés Cepeda, vendrá por ahí más adelante Queen, de más que pongo Cristian Castro, dos canciones para usted y le pongo también una a su mamá. ¿Listo? Y vea, Franco De Vita, por supuesto. Pero ahora nos vamos con una para usted, porque esto fue en el año 1983. ¿Se acuerda de The Police, la banda liderada por Sting? Que en el momento él dijo que parte, digamos, de la causa por la cual se terminó The Police es que él tenía un ego tan grande, y que él no permitió nunca que sus compañeros le dijeran qué hacer. Él quería decidirlo absolutamente todo en la banda y dijo, en parte también fue por mi ego que se acabó The Police. Aquí está Every Breath You Take.

sorprende estar oyendo Juan Luis Guerra en Radioactiva? Pues a mí sí, pero no me choca tanto, es porque hoy es un día muy especial y estamos celebrando el Día de la Madre en Radioactiva. Por eso yo le pongo dos canciones a usted, pero la tercera se la pongo a su mamá. Claro, cómo no, vamos a también ponerles canción a las madres el día de hoy. Es más, si usted quiere enviarme una nota de voz al WhatsApp, escríbame o mande más bien una nota de voz al 305-3407-76, 305-3407-76. No importa desde qué lugar del mundo se encuentre, agarre su teléfono, mande una nota de voz, salude a su mamá o recuérdela, mándele un mensaje a través de Radioactiva. Es más, si está con ella, graben los dos la nota de voz y me la presenta. Una nota de voz corta y demás, y yo la pongo aquí entre las buenas canciones de Radioactiva. Dos canciones para usted y una para su mamá en estos domingos de resurrección en Radioactiva. Y ella, explíquele quién era o qué era Led Zeppelin, ¿ok? Explíquele que esta canción, sobre todo, logró, digamos, que se convirtieran o llegaran a lo más alto. Y Led Zeppelin lanzó esto en el año 71 para Led Zeppelin 4. Y Stairway to Heaven es como una construcción arquitectónica, digamos, que va desde el folk medieval hasta esa explosión como más pura del hard rock. Y explíquele el significado de Led Zeppelin, que aquí está en Radioactiva.

demuestra cómo un clásico eterno puede cobrar una nueva vida cuando cae en las manos que son, y eso lo logró Andrés Cepeda, Piel Canela, esa canción original de Bobby Capó del año 52. Y pasa por Radioactiva. Recordando canciones, mándeme notas de voz. Quiero oírlo a usted, quiero oír a su mamá también al 305-34-0776. Y ahora le pongo una para usted. ¿Le parece? Vámonos al año 84 para esta canción. Hizo parte del álbum The Works. Y resulta que para The Works, Queen empieza a fusionar un sintetizador pegajoso con un mensaje de liberación que superó todas las barreras del tiempo. Aquí está Queen, I Want to Break Free en Radioactiva.

dígaselo, dígaselo a ella también. 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Dígaselo a su mamá también, cánteselo, no importa. ¿Le sorprende estar oyendo al maestro Andrés Cepeda en Radio Activa? Pues a mí también, pero es que estamos celebrando los Domingos de Resurrección. Yo le pongo dos canciones para usted, pero también pongo una para su mamá. Así que ahí estaba esa gran canción. Un bolerito.

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duda alguna, la canción que presentó al mundo la cara más, diría yo, peligrosa, sudorosa, real del rock and roll de finales de los 80s. 1987 es el gran álbum Appetite for Destruction, Welcome to the Jungle. No solamente fue un éxito, esto fue una advertencia de estos manes. Habían llegado a reclamar el trono con esa agresividad que el hair metal de aquella época, que era muy característico por esos peinados y por todo lo que hacían bandas como Motley Crue, Poison, Guns N' Roses, pues habían perdido unas bandas y estos manes llegaron a decir: papá, aquí estamos parados con toda haciendo buena música. Guns N' Roses hacen parte de estos Domingos de Resurrección. Yo soy Pacho Cardona y hoy le presento un especial en Radioactiva de las Madres, en donde yo le pongo a usted canciones, pero una también me toca ponérsela a las mamás, porque hoy es el Día de las Madres. Así que si usted me quiere ayudar y quiere mandar su nota de voz saludando a su mamá, mándela al WhatsApp de Radioactiva, 305-34-0776, 305-34-0776, y ahí usted puede saludar a su mamá si quiere, o incluso mande una nota de voz y me la presenta, que ella salude también aquí al Planeta Rock, y juntos aquí vamos compartiendo en este día tan especial de las madres. ¡Listo! Vamos a continuar con la música entonces en Radioactiva, y ahora llega una mujer madre también a acompañarnos. Aquí está Alanis Morissette con esa canción que definió la angustia y sobre todo el empoderamiento de toda una generación a mediados de los 90s, del famosísimo Jagged Little Pill. Aquí está Alanis Morissette en Radioactiva.

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porque no muchos pudimos tener la fortuna de ver a Juan Gabriel en vivo, al Divo de Juárez, que hoy suena en Radioactiva. Claro, cómo no, si estamos en especial de Día de las Madres, yo le pongo dos canciones a usted, pero una se la pongo también a su mamá. Pero esta canción de Juan Gabriel, no, es que esto hizo que él se convirtiera ya en un ícono de la música. 1984, eso hizo parte del álbum Recuerdos 2. Y querida, no solamente fue un éxito que sonó muchísimo en la radio, sino que fue un fenómeno social que paralizó todo el continente. Es que, de verdad, lo de Juan Gabriel es que esto es icónico. Esto es una cosa de verdad de la cultura general y que finalmente, pues, esa gran voz y ese talento, yo solo a pocos artistas les he visto que han hecho algo en el escenario. Y ahora mismo recuerdo, por ejemplo, a Michael Jackson y a Juan Gabriel. Y era que estos manes podían llegar a sus conciertos y de un momento a otro se quedaban quietos en el escenario, así, momificados, ¿verdad? Y de un momento, ellos sin hablar, la gente empezaba a entrar en un furor y en una energía tan increíble que la gente empezaba a saltar, a gritar, a llorar. De solo ver en el escenario a Juan Gabriel quieto, quieto, absoluto, momia, quieto al pimpaus. Y lo mismo con Michael Jackson. Era una cosa espectacular. Pero bueno, de íconos también tenemos, por supuesto, en la música y en el rock en Radioactiva. Y ahora vamos hasta 1979. AC/DC, su álbum homónimo, nos presenta en Radioactiva en los domingos de Resurrección, Highway to Hell.

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¡Ah, oh, qué bonito! Laura Pausini con esa voz tan increíble haciendo La Soledad. Esto fue, ¿qué? Década de los noventas, por allá 1993. Y obviamente llegaba con esa voz potente, cristalina de ese pop europeo. Si no la han oído en italiano, tienen que oír en italiano, obviamente, su idioma nativo a Laura Pausini. Y triunfó en ese festival de San Remo. Ese fue el primer paso de ella para convertirse en la estrella italiana más querida por el público hispanohablante, y esa canción va para su mamá. ¿Por qué? Porque está sonando Laura Pausini en Radioactiva, porque estamos en un especial de Día de las Madres. Yo le pongo dos canciones a usted, pero una se la tengo que también poner a su mamá. Así que póngala hoy Radioactiva en este momento para que disfruten juntos, y vamos presentando canciones como esta, por supuesto, que lanzaron en 1972 para el álbum Machine Head. Deep Purple apareció con uno de los riffs más icónicos de la música, y aquí nos presentan parte de ese, digamos, hard rock moderno en su momento con Smoke on the Water. Aquí está Deep Purple haciendo parte de Radioactiva.

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1: Buenos días, Pacho. Estoy aquí escuchando la música. Yo soy profe, estoy subiendo notas de mis estudiantes y un feliz día a todos los que tienen su madre con vida. La mía, no, desgraciadamente no está, ya lleva 11 años de fallecida. Es un día un poco triste para los que no tenemos la mamá presente, pero igual sigue en nuestros corazones. Para todos aquellos, mucha fuerza y un abracito a todos. Gracias, Pacho.
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Yo le aprendí mucho al rey de la balada, Camilo VI, por mi mamá. Bueno, mi mamá y mi papá disfrutaban mucho de estas canciones y cómo se me va a olvidar esta. Jamás. Desde España, Camilo VI, 1975. Ese disco me acuerdo que lo tuvieron en vinilo ellos. Amor Libre, una pieza maestra de esa interpretación dramática. Es que eso, antes, la música de antes, los baladistas, estos tipos hacían canciones, pero teatro. O sea, esta gente interpretaba las canciones de una forma espectacular. Y era otra cosa, sin duda alguna. Y obviamente esa producción romántica de la década de los 70s. ¿Cuándo se imaginó usted oír a Camilo VI en Radioactiva? Pues hoy, porque hoy es el Día de la Madre y lo estamos celebrando en este planeta rock. Yo le pongo dos canciones a usted, pero la tercera se la pongo a su mamá para que disfruten también en este día. Manden notas de voz, que los quiero oír al WhatsApp de Radioactiva, 305-3407-76, 305-3407-76. ¿Qué le quiere decir usted a su mamá hoy en este día? Si la tiene al lado, pues perfecto. Si no, pues recuérdela con nosotros en Radioactiva. Y otra de las cosas que también puede hacer es que si la tiene cerca y pues grabe con ella la nota de voz y me la envía, que los quiero conocer. Y yo les voy presentando canciones en Radioactiva. Buenas canciones en este planeta rock. Ahora vamos a la década de los 80s. Aquí apareció el álbum de Van Halen. De este, precisamente se llama así, Jump. Rompió todos los esquemas al poner un sintetizador en el lugar donde todos esperaban una guitarra eléctrica. Y eso, pues, para la época, hoy puede parecer sencillo, obvio, normal, pero no. Ellos lo hicieron así, diferente. Aquí está Van Halen en Radioactiva.

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Londres, que pasaron de ese sonido pop rock británico del nuevo milenio a ser ultra mega famosos en el mundo, porque para el año 2000, como parte de su álbum Parachutes, Coldplay pone esta canción llamada Yellow y los convierte en un fenómeno global. Claro, es que es una mezcla de melancolía así como luminosa y como una entrega emocional que se siente como muy honesta, y pues obviamente eso sumado a las palabras de Chris Martin donde decía seremos una gran banda de rock, pues lo logró, cumplió su sueño. Y hoy por hoy, pues una de las grandes bandas más potentes que tenemos en el mundo entero. Coldplay está aquí en Radioactiva. Estos son los Domingos de Resurrección. Recordamos grandes canciones y hoy celebramos el Día de la Madre. Hoy yo pongo dos canciones para usted y una se la pongo también a su mamá para que puedan compartir en este día especial. Así que esto sigue. Acomódense, disfrute. Yo soy Pacho Cardona y ahora traigo esa canción que elevó a U2 a ser una banda de rock post-punk, porque lo lograron hacer, banda comprometida con esa conciencia social del planeta. En el año 1984 nos entregaron Pride in the Name.

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La canción que definió el pop dramático de los años 80, Daniela Romo, en ese momento se consolidó como una de las artistas más completas de su generación e hizo parte del año 84 de ese álbum Amor Prohibido. Yo no te pido la luna, un himno instantáneo porque tiene un ritmo pegajoso y una letra que equilibra perfectamente como esa ambición con la entrega amorosa. Yo no te pido la luna. Extraño oír esto en Radioactiva, pero ni tan extraño hoy que estamos celebrando el Día de la Madre, así que yo le pongo dos canciones a usted y la tercera se la pongo a su mamá. Si usted quiere participar en este especial, también lo puede hacer. Mándeme una nota de voz saludando a su mamá, diciéndole algo, no importa si la tiene o no la tiene, pero dígale algo al 305-34-0776. Este es el WhatsApp de Radioactiva, 305-34-0776. O si está con ella, mándeme una nota de voz y quiero oírla también. Preséntemela, que suena aquí en Radioactiva. La queremos conocer también el día de hoy. Y juntos vamos presentando canciones en Radioactiva. Ahora, explíquele, ¿por qué Hotel California es una canción de The Eagles tan importante? Es una pieza arquitectónica del sonido porque tiene una famosa atmósfera cinematográfica y es uno de los duelos de guitarras más legendarios de todos los tiempos. Entonces dígale, mamá, vea, esta canción que usted va a oír y que Pacho va a presentar en Radioactiva tiene uno de los misterios más grandes de la historia del rock y es que define mejor que ninguna otra la dualidad del famosísimo sueño americano. Aquí está The Eagles y su Hotel California.

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Vea, para que se dé cuenta que en esa época también existía ya gente tóxica. Miriam Hernández, el hombre que yo amo, sonando en Radioactiva. ¿Quién lo iba a pensar? ¿Quién lo iba a creer? Pues bueno, esta canción, digamos que llevó a Miriam Hernández ya al panorama internacional y la convirtió en la baladista de América, 1988. ¿Y este man por qué sabe todos estos datos? Porque mis papás fueron muy baladistas y yo me acuerdo de esos discos de ellos. Es más, el álbum debut, El Hombre Que Yo Amo, se transformó rápidamente en un fenómeno, sonaba en la radio, en las listas. Es un himno romántico que no ha perdido vigencia en casi 4 décadas. Miriam Hernández, yo le prometí que iba a poner también canciones para las madres y ahí la tenían con El Hombre Que Yo Amo. ¿Qué tal? ¿Cómo le suena eso en Radioactiva? Hoy especial Día de las Madres. Yo le pongo 2 canciones de las suyas, de las que le gustan, pero le pongo una a su mamá. Y pues ahí estaba la de su mamá. Ahora, explíquele a ella algo sobre Def Leppard. Dígale que este fue el himno definitivo porque mezclan un ritmo tipo hip hop con la potencia de las guitarras eléctricas y crearon obviamente esta canción increíble que definió el exceso, el brillo, la energía del rock de los estadios de finales de los 80s y apareció para el álbum Hysteria. Y esto es Def Leppard y Pour Some Sugar on Me.

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1: Hey Radioactiva, muchas gracias por ese 2x1 hoy en el Día de la Madre. Todo el día escuchando esta canción. Hoy le mandamos un TQM a mi esposa, mamita, Mildred Almeida Toro.
2: Y de parte de Santiago Gutiérrez.
1: Muchas gracias por ese excelente programa del día de hoy.
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Conquista mi amor, Chayanne 1992 con Provócame. No, es que este Chayanne definitivamente suena hoy en Radioactiva para celebrar el Día de las Madres, pero es que este tipo de verdad se convirtió, o sea, pasó de ser un ídolo juvenil a prácticamente un sex symbol y una de las fuerzas más grandes del pop latino. Y este tipo, eso es juicioso con su voz, va al gimnasio, no, mejor dicho, se mantiene el tipo y sigue siendo la locura a los países que va y demás. Bueno, suena hoy en Radioactiva. ¿Quién lo iba a pensar? Chayanne. Me pidieron esa canción, así que ahí la tenían en este especial de Radioactiva. Yo le pongo dos canciones a usted, pero la tercera se la pongo a su mamá. Y si quiere mandarme una nota

que ahí la tenían en este especial de Radioactiva. Yo le pongo dos canciones a usted, pero la tercera se la pongo a su mamá. Y si quiere mandarme una nota de voz, hágalo al WhatsApp de Radioactiva, que es 305-34-0776, ¿ok? Ese es, 305-34-0776. Salude a su mamá en este día, dígale algo, o si quiere recordarla y es que no la tiene, también lo puede hacer. O si de pronto está con ella, mándeme una nota de voz y me la presenta. Y hoy también quiero saludar, curiosamente, a los hombres, porque también los hay, que ejercen la doble labor de madre y de padre, porque perdieron a su pareja o porque quizás se fue o bueno, no sé, también hay historias muy fuertes con esto y hay hombres a los que les ha tocado también ser papá y mamá a la vez. Así que un fuerte abrazo para todos también y también con ellos celebramos el Día de la Madre, ¿por qué no? También hay que celebrar Día del Padre y Día de la Madre. Y ahora nos vamos a ir a la década de los 70s porque una canción sobre todo nos ayudó y demostró que el rock and roll con alma de los 70s todavía tenía mucho que decir, pero en la década de los 90s y la lanzaron en el álbum en el año 1990. El disco se llamó Shake Your Money Maker y aquí está The Black Crowes con esto que se llama Hard to Handle en Radioactiva.

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Han pasado las 11 de la mañana en este domingo 10 de mayo en Radio Activa, el Planeta Rock. Hola, buenos días, ¿cómo están? Yo soy Montoya. Me acompaña Jeff y hoy tenemos una programación especial, hoy que es el Día de las Madres, realmente es el fin de semana de las mamás. Y les estamos proponiendo algo muy interesante que hemos hecho durante muchos años en Radio Activa. Dos para el hijo y uno para la mamá. Tenemos oyentes del Planeta Rock que tienen a sus mamás oyentes. Tenemos mamás oyentes que tienen mamás oyentes, o sea, abuelas. En fin, para todos. Si hay una mamá en su casa, póngala a oír este turno musical que va a estar buenísimo. Arrancábamos con Black Hole Sun de Soundgarden, una canción de la década de los 90, esa época tan bonita que tenía tanto grunge por delante, bandas como Soundgarden, como Nirvana, como Alice in Chains y como los mismísimos de Stone Temple Pilots. ¿Cuál es la figura musical de hoy? Bueno, le dije a Jeff que organizáramos dos para el hijo y uno para la mamá. Así nos vamos, ¿les parece? Y arranco con London Calling de The Clash, viene Jeremy de Pearl Jam y una canción del Booking. Marco Antonio Solís, si no te hubiera sido, sería tan feliz. Este es el Planeta Rock en Radio Activa.

¿Les gustó? Buena combinación, ¿no? Suena distinto el planeta rock en estos domingos de resurrección. Marco Antonio Solís, y si no te hubieras ido. No pensé que tuvieran ese gusto musical tan alternativo, ¿no? Empezó a sonar, Jeff, empezó a sonar la canción del Buki y empezaron a pedir más canciones. No, tu cárcel ya no aguanta, de verdad. Aquí está The Smashing Pumpkins. Esto es Bullet with a Butterfly Wings. En camino, Linkin Park. Y bueno, después van a sentir que hay un recuerdito chévere como para las mamás oyentes del planeta rock. 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

La Incondicional de Luis Miguel, la canción de Mamá, y las canciones de Linkin Park y Smashing Pumpkins para todos ustedes, oyentes del Planeta Rock. Son los domingos de resurrección. Yo soy Montoya. Si quieren escribirme, estoy disponible en @monto40 en el Planeta Rock, en Radio Activa, el trío británico Muse. Esta canción se llama Starlight, una banda formada en la mitad de la década de los 90. En camino de Pretenders y viene la canción de Pandora. Sí, las dueñas del popurrí. ¿Cómo te va, mi amor? Pandora, en el Planeta Rock, en Radio Activa.

Sí, tranquilo, que está en Radioactiva, en Bogotá y en Medellín. Estamos hoy en un especial increíble, gracias a todos los que han estado allí. Suena divertido esta mezcla entre las canciones del planeta rock y la música de mamá. Aquí está ahora Blur con Sun 2, viene Arctic Monkeys y viene La Gata Bajo la Lluvia de Rocío Dúrcal. Llame a su mamá que le vamos a poner una canción aquí en los domingos de Resurrección. ¡Wee!

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0: Californication de los Red Hot Chili Peppers en Radio Activa. Es el Planeta Rock en los domingos de resurrección en Radio Activa Bogotá y Radio Activa Medellín. @Monto40 es mi cuenta de Instagram. Si quieren escribirme, quieren pedirme música, ¿en qué andan? ¿Cuál es el plan? Me imagino que hoy estarán invitando a la mamá a almorzar. Si no hicieron alguna reservación, lo siento mucho, las filas están eternas. Es mejor que, no sé, pida un pollo y se va a un parque y disfruta con su mamá. Estos son los domingos de resurrección y esta tanda, ¿ya entendieron el especial de hoy? ¿Cómo está sonando Radioactiva? Dos para el hijo, ¿sí? Y una para mamá. Así suena hoy Radioactiva. Paramore viene con Mystery Business, viene Blink-182 con All the Small Things y Selena como la flor. Este es el Planeta Rock.
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Selena y Como la Flor en Domingos de Resurrección en el Planeta Rock en Radio Activa. Estuve averiguando y me dijeron que esto lo han hecho en los últimos años, así que si usted acaba de llegar y le suena que Radio Activa hoy está sonando distinto, es eso. Hoy es el Día de la Madre y lo estamos celebrando con toda. Empezando esta programación musical de este domingo de Resurrección en Radio Activa, poníamos algo de Soundgarden. ¿Se acuerdan? Bueno, pues Chris Cornell luego estuvo en un proyecto musical llamado Audioslave. Se juntó con algunos otros músicos y armaron esto. Junto a Tom Morello de Rage Against the Machine, hicieron esta canción sota que para mí es un himno del rock. Se llama Like a Stone.

Es una linda balada de despecho. La Tusa en su mejor momento. Vuelve de Ricky Martin. La canción para mamá en este especial de Domingos de Resurrección en Radio Activa. Antes, Oasis. Hey, seguimos esperando la reunión de nuevo, ¿no? Versión 2026. Nos quedaron debiendo algunos fans de Oasis, sobre todo los de Colombia. Lo más cercano que tuvimos a Oasis fue en Brasil y, si no estoy mal, en México. Esta es Radio Activa, los Domingos de Resurrección. Hoy Jeff me acompaña como todos los domingos. Yo soy Montoya y aquí está ahora Stone Temple Pilots, Interstate Love Song.

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La Infaltable. Si estamos hablando de complacer a las mamás de los oyentes de Radio Activa, Nino Bravo, no nos podía faltar un beso y una flor. Les quedo viendo libre. Es así, bueno, y América. También se le tiene conocimiento de la plancha. Pero por favor, estos son los domingos de resurrección en Radio Activa. Esta tanda incluía The Offspring, The Kids, Aren't Alright y la canción de Stone Temple Pilots. Viene The Verve. Este video es increíble, vayan a buscarlo. Es un video grabado en una sola toma. Richard Ashcroft caminando sin parar, sin importar quién se la atravesara. Ese es el video de esta canción llamada Bittersweet Symphony, The Verve, aquí en Radio Activa.

el cantante argentino Sandro Rosa Rosa, una balada de esa música setentera, ochentera, que hoy estamos recordando, complaciendo a las mamás. Dos para el hijo, una para la mamá. Es la programación de Radio Activa en Bogotá y en Medellín durante este domingo de Resurrección. Antes teníamos a Poison con Fallen Angel, de un álbum llamado Open Up and Say Ah, de finales de la década de los 80. Es la música de Radio Activa, el planeta rock. Voy a terminar, tengo tiempo para una canción más, Jeff. Tengo ganas, tengo un antojo, esta es para mí. Y si les gusta, pues me encanta la idea. 18 and Life, de la banda Skid Row, suena aquí en Radio Activa.

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Buddy Holly de Weezer. Bienvenidos a una hora más en Radio Activa, el Planeta Rock, con las mejores canciones. Los domingos de resurrección se acaba de llegar. Yo llegué aquí a las 11, antes estuvo Pacho Cardona y ahora a las 2 está Tato Cepeda. ¿Qué pongo en esta tanda? Acuérdense que son dos para ustedes, los oyentes, y uno para dedicarle a la mamá. Bueno, vamos aquí con The Cranberries. Al final, recuerdos bonitos de una voz maravillosa, de las mejores voces femeninas del rock. Dolores O'Riordan, que falleció ya hace algunos años. Aquí está The Cranberries, esto es Zombie, en camino a algo de Bush.

La maldita primavera. Qué extraño suena esto en Radioactivo, el Planeta Rock. No piensen que este es el formato musical de todos los días. No, hoy porque es el Día de la Madre. Y las cosas distintas, diferentes, eso es lo que hacen de Radioactiva esta emisora. Y hoy en los Domingos de Resurrección, pues quién se iba a imaginar que Montoya les iba a presentar a Yuri, a Bush, la banda británica, y a The Cranberries juntos en una misma tanda musical. Bueno, aquí está, aquí hay más canciones. Franz Ferdinand, Take Me Out, vienen Nine Inch Nails con Closer, y les voy a poner algo de una cantante argentina llamada Amanda Miguel. Si les gusta, quédense porque esto va a sonar delicioso.

Él me mintió. Él me mintió, por supuesto. Amanda Miguel, esposa de Diego Verdaguer, también un gran cantante argentino. El mismo de... Hey, deberíamos haber puesto Diego Verdaguer, Volveré, hombre. Es un placer culposo. Yo cierro la puerta y oigo esto y rock, para que sepan. Esto incluía a Nine Inch Nails y Closer y algo de Franz Ferdinand, Take Me Out. ¿Nos queda tiempo? Sí, aquí está. Hole, la banda de la ex de Kurt Cobain. Courtney Love hizo esto en la década de los 90. Sonaba mucho aquí en Radioactiva en ese momento. Esto es Malibu.

¿Y cómo es él? José Luis Perales, esta es Radioactiva, Domingos de Resurrección, en este gran especial para las mamás y para los oyentes de Radioactiva. Tato me hace caras, ¿ya llegó Tato? Sí, ese es Tato. Abre la puerta, Jeff, me da pesar tenerlo allá afuera. Tato va a seguir poniendo esta música, así que no me ponga esa cara, Tato, que son dos para ustedes, los oyentes, y una para las mamás. José Luis Perales sonaba muy bien al lado de No Doubt y de Hole. Algo del grunge noventero que tanto nos gusta oír aquí en los Domingos de Resurrección. Man in the Box de Alice in Chains.

Esta canción se llama así, Quiero Dormir Cansado. Esta sí no la tenía en el radar. Emmanuel, este cantante mexicano que a nuestras mamás les encantaba. Bueno, yo estoy rayando esa generación. Yo alcancé a oír esta música, sí, en la radio, claro. Antes teníamos a Oasis. Sí, es que tenía esta canción, dos canciones de Oasis en la programación musical. ¿Qué hago? Si a ustedes les encanta. Y antes, Alice in Chains. Ha llegado el momento de irnos, Jeff. Sé que qué felicidad poder quedarnos un poco más en los domingos de resurrección, pero ha llegado el turno de Tato Cepeda. A todos ustedes, gracias por acompañarnos en Radioactiva Medellín, en Radioactiva Bogotá. Volveremos el próximo domingo a las 11 de la mañana con los domingos de resurrección, esta vez en la plancha. Les prometemos. Aquí está ahora Pink Floyd y este, uno de los himnos más poderosos del rock. Another Brick in the Wall. Feliz resto de domingo y feliz Día de las Madres a todas. Chao.

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0: es Dream On de Depeche Mode en Radio Activa. Muy buenas tardes.
1: ¡Ay!
0: ¿Por qué no me pusiste a trabajar en Bésame, Dios? Este especial me contraenloquece. Yo sé que ustedes, los que me conocen, dicen como que, ah, sí, este man, es, o sea, tiene una cara que le gusta la plancha y que le gusta el rock. Es que pegan perfecto. Por eso hoy tenemos este especial para las mamitas que son rockeras y que les gusta el rock y canciones, pues, de otras épocas. Por ejemplo, vamos a traer a Humberto Tozzi con la canción Te Amo. Esa canción es una locura y queda muy chimba pegadito al lado de Lita Ford, de Abuelita Ford con Kiss Me Deadly. Así que arranquemos de una vez

0: aguante.
1: Qué buena canción. Estoy tan emocionado y tan feliz, de verdad, de verdad, de verdad. Nada, nada. Vamos a seguir, vamos a continuar en esta tarde. Esta es Radioactiva. Jamás pensé presentar este tipo de canciones y me encantan. Te amo. Eso era Humberto Tozzi pasando por aquí por Radioactiva, la única rock en Colombia que también, hay que decirlo, en los 70s esto era el rock de las mamás. Nada que hacer. Mi mamá seguramente concibió a mi hermano mayor con esa canción. Bueno, vamos a ver. Peguémosle, si vamos a hablar de las mamás, hay una canción que se llama Volveré de Diego Verdaguer, que es un verdadero poema, que es una cosa que uno dice como juepucha, con razón las mamás lloraban tanto. Este man le dice que deje una carta en un libro que no deja nunca de leer. No, esto es poesía pura. Ya lo vamos a ver, vamos a oír a Diego Verdaguer con Volveré. A eso le vamos a pegar Rat con Run Around. Y esto es de Alice Cooper y se llama Poison. Estamos en los domingos de Resurrección, dos para el hijo, una para la madre. La última es para su madre.

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0: ¡Volveré! ¡Ay! ¿Por qué me haces esto? ¡Malditas! No, es que con razón había tanta tristeza antes y tantos cachos y papás que se iban. No. Mamá, perdón, porque los hombres son lo peor. Pero, uy, es que esto, ¿ustedes oyeron esta batería? Espera, póngale atención. Yo sé que ya la oímos, me dan ganas de verla nuevamente. Pero oigan esta batería, esto era mero rock and roll. Oiga. ¡Sírvanme uno, higüepuerca! Vamos a poner más canciones. Les voy a traer a un dúo que se llamaba Pecos. La canción se llama Esperanza. Esa es otra canción para echar lágrima, para uno decir como, ¡pucha! ¿Qué tengo en este corazón que me está palpitando tan fuerte? Y a eso le vamos a pegar a Matchbox 20 con If You're Gone. Y esto es de Sheryl Crow y se llama All I Wanna Do. En Radio Activa, ¡feliz día, mamás!
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¡Malditas! Ustedes pensarán que yo estoy borracho. Estoy borracho de contento. Estoy borracho de música de las mamás. Es que crecimos con esto. Yo no sé si ustedes no crecieron con esto porque seguramente, no sé, fueron criados por gente que tenía un oído exquisito y oían Mozart y oían Bach y oían a Chopin. No, yo ya era Pecos y yo ya era este sufrimiento. Y mientras esto pasaba, yo olía como unas arepuelas que estaban haciendo, como un plátano frito en la casa. Pucha, esta canción es mucho dolor, ¿o no? ¿No? Y volver a reír. ¡Perra! ¡Ah! ¡En mi vida!

No, qué vaina tan sabrosa, ¿no? ¿No? Muy bueno. Muy bueno. Bueno, mientras tanto, vamos a traer más música en estos domingos de resurrección. No sé si ustedes quieren pedir canciones, si lo están haciendo a través de nuestro WhatsApp, pues síganlo haciendo, porque nosotros estaremos acá para ustedes. Vamos a poner canciones para ustedes. Traeremos a Leo Dan con Como Te Extraño, también Motorhead con Ace of Spades, y esto es The Tears for Fears y se llama Everybody Wants to Rule the World. En Radio Activa, domingos de resurrección. Feliz día, mamá.

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Thomas, you are Nirvana en Radio Activa, en el Planeta Rock. Señoras y señores, ¿cómo la están pasando ustedes? ¿Cómo van con usted con este especial de mamás y de hijos? Estamos combinando canciones, aunque estoy más divertido con las canciones de las mamás. Es que está muy bueno. ¿Sabe qué? Vamos a poner a Rafael. Yo le digo Rafael. Rafael estará con Estar Enamorado. Antes, los Red Hot Chili Peppers con My Friends. Y esos son los Crash Test Dummies. Y la canción se llama Mamá. Te quiero.

Están enamorados, están oyendo este especial de las madres en Radioactiva como nunca se había hecho. Bueno, se hizo los dos últimos años, pero nos encantó y nos encanta que ustedes también se diviertan y que digan, ay, tan locos, ay sí, poniendo canciones que no son de su emisora. Pues sí, así somos aquí, así somos de locos, deschavetados y arriesgados también, porque de pronto alguien dice como, ay no, a mí sí no me gusta eso, pues me importa cinco porque vamos a traer amor de hombre de mocedades. Estará por aquí Prodigy con Breathe, y aquí está 311 y

no me jodan, no me digan que esta no es una cancionzota. Yo sé que dice amor de hombre y que uno como que le cuesta, pero qué canción tan brava, mocedades, ese increchendo que venía con cada una de las notas. Me recuerda mucho también a la canción de los Beatles, de A Day in the Life, pero esta es la versión de Las Madres. Ese es el A Day in the Life de mi mamá. Amor de hombre, cancionzota en Radioactiva, el Planeta Rock. Les voy a traer otra canción que yo sé que ustedes van a disfrutar mucho porque la vieron en la serie de hace poquito que tuvimos de Chespirito, de Janet, se llama Frente a Frente. Antes de Cardigans con Lawful, y aquí está Soul Asylum, y esto es Runaway Train en Radioactiva.

Sé que hubo una versión muy buena que tuvo, si no fue Moenia, también la tuvo el señor Enrique Bunbury de esa canción Frente a Frente, que nos trae muchos recuerdos de esta serie, pero también nos trae recuerdos de una vieja muy linda. Esta vieja Janet, la llamaban la inglesita porque nació en Inglaterra, pero creo que se fue a Italia o algo así. Y bueno, cantaba estas canciones que fueron una locura en los años 70 y 80, cuando nuestros padres estaban conociendo. Vamos a traer más canciones, traeremos a Marisela con Sola con mi soledad. Estas canciones están muy buenas. Alice Cooper con No Excuses. Y aquí está la mujer de Los Ángeles, LA Woman, The Doors, en Radio Activa en estos domingos de resurrección con Día de la Madre. Alice in Chains, Animal.

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0: Acabamos de frenar en verdad un meteorito que lleva por nombre Freddie Mercury y su banda, que es como quien envuelve ese meteorito y con la cual logra romper nuestra atmósfera. Queen con Don't Stop Me Now. Y si lo pensamos bien, ese podría ser uno de los himnos oficiales del rock and roll de las mujeres que son madres, porque las mujeres, o bueno, quienes asumen también la labor de ser madres, no paran nunca. Aquí estamos en vivo en los domingos de Resurrección de Radioactiva, conectados con cada rincón de Colombia. Un saludo gigante a todas las mamás rockers de Colombia en su día, y las que no son tan rockers, se han encontrado también canciones homenaje para ustedes y que puedan convivir en el mismo espacio con sus hijos que se gustan un poco más del rock and roll. Gracias por aguantarnos tanto y gracias por darnos un oyente. Y un mensaje para todos los hijos: si usted fue de los que se descachó y le regaló a la cucha un regalo pero que en sí era para usted, prepárese, porque hoy van a respirar profundo y les van a poner encima esos ojos juzgadores y demás. Las historias del Día de la Madre, que llegan también con Radioactiva al Planeta Rock. Vamos con música de The Killers y ya les cuento cuál le vamos a dedicar a la mamá en la siguiente tanda. Aquí está Smile Like You Mean It en los domingos de Resurrección de Radioactiva.
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No estamos locos, no nos hackearon la consola, estaba sonando Mocedades, sí, aquí en Radioactiva con Eres Tú, porque hoy es el Día de la Madre en Colombia y estamos dándole dos canciones al chino o muchacho o viejo rockero de la casa y una a la mamá. Así pueden tenernos todo el tiempo sonando, haciendo que su mamá, su tía, su abuela, su esposa, sus amigas, las amigas de la abuela disfruten de Radioactiva y usted también. No hay por qué cambiar la estación, así que mamás, abuelas, tías, feliz día. Aquí estamos también junto a ustedes y sacamos el lado musical importante que siempre hemos celebrado para homenajearlas. Y aquí vamos a seguir también mezclando de buena forma esas historias y esas canciones. ¿Les parece si bajamos las revoluciones amorosas con Mocedades y ahora le metemos algo de rock and roll? Aquí está Accidentally in Love, son los Counting Crows en Radioactiva. Dígale, esa es la de Shrek, esa es la de Shrek, mamá.

Una canción para nuestras mamás, abuelas, tías, esposas y demás. Con mucho dramatismo despedimos al Puma, sí, a José Luis Rodríguez, aquí en Radioactiva. No están equivocados, no nos han metido mano en la consola, y seamos muy honestas con nuestras finanzas del día. Así quedamos después de invitar el almuerzo, de comprar el regalo, de conseguir las flores, los chocolates para nuestras mamás. Quedamos dueños de nada y con la cuenta en cero. Pero bueno, todo sea por la reina de la casa en su día. Un abrazo para todas en Colombia. Y bueno, ya les dimos su momento a nuestras mamás y es momento de equilibrar el karma de este planeta rock antes de que se nos resulten cruzando los cables y nos dediquemos a poner esta música durante todos los días. Está buenísimo, por cierto. Un gran saludo a todos los que nos van dejando sus mensajes a través de WhatsApp al +57 300 534 0776. Vamos a cambiar radicalmente de género, claro, vamos, volvemos a hacer el planeta rock. Aquí está Radiohead y esta canción es Paranoid Android en los domingos de resurrección de Radioactiva.

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pura poesía y romance de los años 70. Ahí teníamos al gigante inmenso Leonardo Fabio con "O quizás simplemente le regale una rosa". Así se llama la canción. Y seguimos en vivo los domingos de Resurrección de Radio Activa, dándole amor a todas las mamás de Colombia en su día. Y oiga, esta mezcla musical me recuerda muchísimo a las mañanas de domingo de hace unos 25 años en mi casa, pues la mamá en la sala, haciendo cuanta cosa se le ocurre. Las mamás hacen muchas cosas a diario y cantando Leonardo Fabio a grito herido. En mi casa eso pasó, y seguro en varias casas de nuestros oyentes de Radio Activa también pasó, y a uno se le quedan esas canciones en la cabeza y uno decía, pero ¿por qué mi mamá escucha eso? Mientras uno en el cuarto estaba reventándose la cabeza y la vida con bandas como Linkin Park y escuchando New Metal y llevando la contraria de alguna forma. Gracias a todas las mamás que cantaron esta canción y que nos ayudaron y nos aguantaron en esa etapa de adolescente rebelde, insoportable. Y en honor a esa época de desorden, de adolescencia en la que no hacíamos caso, perdón mamás, desde en los Estados Unidos traemos a una banda y revivimos a un man que ya se nos fue y que hizo mucho por la música y nos dio muy buenas canciones y muy buenos gritos en la música, en el rock and roll. Este man se llama Chester Bennington, su banda la conocen, se llama Linkin Park, y la canción es Crawling, sonando en los domingos de Resurrección de Radio Activa.

sí, una canción para nuestras mamás, abuelas, tías, esposas aquí en Radioactiva. Despedimos esa joya de la balada en español, Roberto Carlos, con una canción que se llama El gato que está triste y azul. Un saludo a todas las mamás en los rincones de Colombia que a esta hora recuerdan sus momentos de juventud con cada una de las canciones que les dedicamos aquí en el Planeta Rock, porque son dos para el rockero de la casa y una para la mamá del rockero de la casa. Así que feliz día para todas. Qué bueno que estén en familia oyendo también Radioactiva, el Planeta Rock. Pueden seguir dejando los mensajes para sus mamás al +57 300 534 0776. Y es momento de meterle un poco de energía al día, porque si un día pesado de salir, de hacer visita, de ir a casi quedarse en la mula por una silla en algún restaurante y demás, pero con canciones de rock and roll podemos seguir pasando la existencia. Así que después de dedicarles a nuestras mamás canciones de Roberto Carlos, es momento de traer una canción que nos haga recuperar la energía y sacudir la cabeza. Una canción que hace que las mamás digan: mijo, bájele a esa música ruidosa. Aquí está My Own Worst Enemy, Lit, sonando en Radioactiva.

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Uno de los pulmones más desarrollados en un cantante de rock and roll de la historia de la música, Steve Perry, y la canción es So Sherry, sonando en Radioactiva en este Día de las Madres, en estos domingos de resurrección. Un gran abrazo para todos los que oyen Radioactiva e intentaban cantar junto a Steve Perry y llegar a esas notas altas. Ojalá lo hayan logrado y mañana no estén disfónicos en la oficina, en la universidad, en donde sea que vayan a estar haciendo alguna chimbada en esta semana que se nos viene de mayo con Radioactiva, el planeta rock. Y bueno, ya que la garganta está caliente y ustedes se acompañan de este planeta rock, sería bueno recomendarles que se queden con Radioactiva, porque no son solo los domingos de resurrección con este especial para las mamás y para los rockeros de la casa, sino que también vamos a tener Sobredosis Nacional ahorita a las 8 de la noche con el Cale. Vamos a tener al disc jockey más caro de la historia de Colombia, porque es el bajista de los Guns N' Roses, con su programa de radio aquí en Radioactiva a las 9 de la noche con Three Chords and the Truth. Y también vamos a tener Hard and Heavy con Mapache desde la ciudad de Medellín, el programa de metal de Radioactiva, el planeta rock. Y después de esas recomendaciones vamos a meternos de cabeza en el pogo, porque lo que viene sirve para reventar parlantes. Les estoy hablando de Rage Against the Machine y esta canción es Guerrilla Radio en Radioactiva, el planeta rock. Ya vengo con canciones para las mamás.

La música define momentos de nuestras vidas y seguro a nuestras mamás, tías, abuelas, esposas, ricos y pobres con Será Porque Te Amo, les revivió algunos recuerdos. Es más, seguro también a todos los rockers de la casa se les vino a la cabeza ver a las mamás por ahí hablando, arreglando vainas en la casa, arreglándose para salir a trabajar mientras sonaban canciones como estas. O seguro recordando la radio antigua en la cual sonaban esas canciones. Y hoy en Radio Activa las tenemos porque estamos dedicándoselas a nuestras mamás en el Día de las Madres. Eso sucede aquí en Radio Activa, el planeta rock, para que el rocker de la casa y la mamá de la casa puedan estar en un solo lugar, como lo es Radio Activa, el planeta rock. Seguimos porque son dos para el muchacho rocker y una para la mamá, con canción para el muchacho rocker. Vamos a traer la música de Nine Inch Nails. Esta canción la hace Trent Reznor y todo su combo y se llama Closer.

Dos para el rocker de la casa y una para la mamá. Y teníamos a Miguel Bosé. Y después de que ellas tuvieran el ojo aguado acordándose de viejas épocas mientras cantaban esta canción, pues les decimos que aquí en Radio Activa siempre serán bienvenidas, aunque nuestros decibeles son un poco más ruidosos y más distorsionados. Feliz Día de la Madre para todas las que están con Radio Activa, el Planeta Rock, acompañando el cierre de esta jornada de celebración de visitas, de corredera, de almuerzos, de recuerdos también para las mamás que ya no están, para las abuelas que están vigilándonos y cuidándonos desde otro lugar y que hoy se recuerdan con mucho amor, pues les mando un abrazo a todos los que están también en ese mood de nostalgia, de revivir épocas, y eso es lo que logramos con esas canciones como la de Miguel Bosé. Bueno, seguimos con la música aquí en Radio Activa y por eso vamos a subir un poquito los decibeles. Vamos a traer un himno absoluto del rock pop de los años 80. Esta canción la hace Glass Tiger y se llama Don't Forget Me When I'm Gone.

Un himno de lo que ahora llamamos música de plancha llega con Miriam Hernández y el hombre que llevamos sonando aquí en Radioactiva. Sí, esto es Radioactiva, no nos han hackeado la consola. Estamos haciendo locuras para poder hacer que las mamás y los hijos rocanroleros estén con la señal del planeta rock. Y si ustedes quieren seguirse parchando con nosotros, pues se vienen varias cosas, porque vamos a tener Hard and Heavy, nuestro programa de metal, a las 10 de la noche. A las 9 llegará el bajista de Guns N' Roses, Duff McKagan, junto a su esposa, que es una crack, Susan Holmes McKagan, para un programa de radio en el que nos cuentan grandes historias del rock and roll y nos ponen un playlist increíble. Se llama Three Chords and the Truth. Y ahorita a las 8 de la noche llegará la sobredosis nacional con la actualización del rock de nuestra tierra y todo lo que está pasando con las guitarras, las baterías y los bajos desde Colombia. Y mientras hacíamos este cambio musical, guardábamos el vinilo de Miriam Hernández, pues sacábamos el vinilo de los Sex Pistols. Nos los trajeron desde Londres. Hay dos copias por aquí en el planeta rock. Y esta canción es Anarchy in the UK, sonando en los domingos de Resurrección de Radioactiva.